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1: Son las 8:18 minutos.
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1: Son las 8:32 minutos.
2: Muchas gracias, muchas gracias, señoras y señores. ¿Y por qué tan también todos ustedes? Pará, Gordo, pará. Moki, bájame el nivel del audio, del volumen. Muchas gracias y ahora vamos a seducirlos con esta canción. Y dice de esta manera.

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2: Exactamente las 9 de la noche.
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1: Son las 9 de la noche, 30 minutos.
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1: Son las 9 de la noche, 49 minutos.
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5: Exactamente las 10 de la noche.
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1: Son las 10 de la noche, 32 minutos.
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1: Son las 10 de la noche, 48 minutos.
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1: Son las 11 de la noche, 33 minutos.
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1: Son las 0 horas, 18 minutos.
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1: Son las 0:32.
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0: Muchas gracias.
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0: Bueno.
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1: Son las 2 de la mañana, 17 minutos.
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1: Son las 2 de la mañana, 32 minutos.
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1: Son las 2 de la mañana, 47 minutos.
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1: Son las 3 de la mañana, 2 minutos.
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3: Son las 3 de la mañana, 15 minutos.

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1: Son las 3 de la mañana, 45 minutos.

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1: Son las 4 de la mañana, un minuto.
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1: Son las 4 de la mañana, 18 minutos.
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1: Son las 4 de la mañana, 32 minutos.
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1: Son exactamente las 5 de la mañana.
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1: Son las 5 de la mañana, 18 minutos.
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1: Son las 5 de la mañana, 33 minutos.
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1: Exactamente las 6 de la mañana.
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muchas gracias, señoras y señores. ¿Y por qué no también a todos ustedes? ¡Pará, Gordo, pará! Moki, bájame el nivel del audio, del volumen. Muchas gracias y ahora vamos a seducirlos con esta canción. Y dice de esta manera...

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1: Son las 6 de la mañana, 48 minutos.

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Muy, pero muy buenos días. ¿Cómo están mis queridas amigas y amigos auditores de la 98.7 Radio Ritmo, la número uno del Valle, que le presenta a continuación hasta las 8 de la mañana su programa Brisas del País del Norte? La música ranchera mexicana que a usted le gusta, la seleccionamos especialmente para usted en esta hora en donde compartiremos, por una gentileza de nuestros amigos de Isis Detergente y Luz Materiales Eléctricos, y donde conversaremos y hablaremos de todas las excelentes ofertas y promociones que tienen nuestros amigos, que a continuación le presentan la siguiente música. Bienvenidas, bienvenidos a Brisas del País del Norte en su radio Ritmo 98.7.

Ritmo FM estamos escuchando grandes éxitos de la música mexicana con grandes intérpretes, como cada mañana por más de 30 años ya, acá en la radio. ¿Quién lo presenta? 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

Las hermosas canciones de México, lindo y querido, las escuchamos acá en la Radio Ritmo. 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

Cada mañana la acompañamos. Claro, hasta las 8, no olvide, Brisas del País del Norte. De 7 a 8 de la mañana en la Radio Ritmo. Aquí, pasando el frío, pasando la lluvia, pasando penas, pasando tristeza. No, de todo eso lo hacemos con harto cariño para ustedes y acompañado de los amigos de Easy Detergente, Avenida España, esquina Carlos Walker, al ladito del Fortín. 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Nos acompañan aquí, pues, en Brisas del País del Norte.

0: a esta hora, escuchando buena música hasta las 8 de la mañana, acompañándoles con los grandes éxitos del cancionero mexicano en brisas del país del norte, por una gentileza de Isis Detergente y Materiales Eléctricos y Luz.
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1: Son las 7 de la mañana, 32 minutos.

0: el recuerdo musical de todos nosotros. Vamos a dedicarles esta canción bonita a todos ustedes. Ojalá que la disfruten y vamos a entregarles esto que nos han solicitado. Aquí está otra para ustedes.
1: Compartiendo y escuchando la música ranchera mexicana, todas esas hermosas canciones con grandes intérpretes, estamos hasta las 8 acompañándoles. 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La presentamos para usted hasta las 8. Vamos con la música.

0: 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Vamos a seguir escuchando buena música.
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2: Son las 7 de la mañana, 45 minutos.

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Buen dato que le damos. Sigamos escuchando música ranchera mexicana en brisas del país del norte, en su Radio Ritmo.

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1: Exactamente las 8 de la mañana.
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2: Luego de la pausa comercial continuamos con la buena música acá en su radio Ritmo 98.7. 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Vamos con la música.

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Sigamos con la música, hora exclusiva de Don Beto. Hasta las 9.

0: 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Sigamos en esta mañana de música y energía con buena música, salsa, merengue y mucho más.
1: 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No se puede negar la existencia de algo palpado, por más etéreo que sea. No hace falta exhibir una prueba de decencia de aquello que es tan verdadero. El único gesto es creer o no. Algunas veces hasta creer llorando. Se trata de un tema incompleto porque le falta respuesta. Respuesta que alguno de ustedes quizás le pueda dar. Es un tema en Technicolor para hacer algo.

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Una de dos. ¿Música? Ya. Bueno, música.

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2: Son las 8 de la mañana, 46 minutos.
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0: una pausa y volvemos con el matinal de la 98.7 al ritmo de la mañana.
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1: Son exactamente las 9 de la mañana.
0: 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Estamos de vuelta. Seguimos al ritmo de la mañana.
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Miércoles, mitad de semana. 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

0: 9 de la mañana y 24 minutos, señoras y señores, ¿cómo están? ¿Cómo les va? Gusto de saludarles. Miércoles 5 de agosto de 2026, comienzo un nuevo capítulo de Al Ritmo de la Mañana, a través de la 98.7 Ritmo FM, la de siempre, estimados amigos que están en sintonía. Robert por aquí, al otro lado del, en el locutorio, Jorge Regada, tío George, en la mesa del rincón, como dijeron alguna vez en una canción.
1: ¿Cómo le va?
0: Ahí.
1: Oiga, comienza la jornada del chachareo, porque empezamos muy temprano, con harta música, con harta alegría, pues.
0: Así es.
1: ¿Ya? Ahora vienen los habladores.
0: Ahora vienen las labores.
1: Los psicólogos.
0: Ahora hablamos.
1: Sí. Ahora empiezan a apelar a bocina, claro, empiezan a apelar a todos los que se le ponen por el frente. Sí. Oiga, tal como lo decía usted, ya estamos a 5
0: de agosto. 5 de agosto, señor.
1: Y un día 5 de agosto, como hoy, ocurren cosas bien importantes. ¿Ya? Y ocurren cosas como, por ejemplo,
0: ¿qué cosa?
1: Gente que está de cumpleaños.
0: Ah, sí, pues.
1: Gente que está celebrando algo.
0: Ya, que todos los días se celebre algo.
1: Aniversario de matrimonio, de divorcio, todas esas cosas, ¿ves?
0: Hay gente que celebra los cumpleaños de, o sea, los aniversarios de divorcio.
1: Sí, pues sí, con alegría. Somos muchos. Y bueno, Daniel es el que sabe más, que hoy 5 de agosto hay algo que celebrar. Ya, así que le vamos a saludar. Hola, también. Le vamos a saludar también, que está aquí en nuestros estudios. Ya está el equipo completo, el Robert, el Dani y quien les habla. Deseando que este sea un día que anunciaron gotitas.
0: Pero para la, a ver, me salen acá que son para la noche.
1: Para la noche.
0: Hasta la madrugada y ya para el amanecer del jueves, nada más.
1: ¿Y viernes?
0: Viernes un ratito en la noche.
1: O sea, va a seguir lloviendo.
0: Sí, pero para el sábado durante es el día, sin la preocupación de varios, no llueve.
1: Recién me estaban preguntando.
0: A ver, vamos a ver
1: de qué va a pasar el fin de semana, porque hay harto evento. Bueno, hay uno que se suspendió ya.
0: ¿Cuál se suspendió?
1: El del campeonato de tiro.
0: Ah, se suspendió.
1: Me llegó la información.
0: ¿Ya?
1: Ya, y me dice acá, por favor, informe que por motivos de lluvia,
0: wow,
1: ¿ya? Se suspende el campeonato de tiro de aire comprimido, que estaba fijado para este sábado, ya, en Requeua, en el paradero 12. No vaya.
0: Se suspendió hasta nuevo aviso.
1: Pucha. Claro. ¿Ya?
0: Ahora.
1: Y hasta bueno, yo iba ahí, pues yo soy bueno para el tiro al blanco. Y a veces me pongo con el tinto, ¿me entendí? Ya me tenían en las categorías, me tenían en todas las categorías.
0: Blanco, tinto y
1: del otro
0: también.
1: También.
0: A ver, tío George, con respecto a los indicios de lluvia que ya,
1: entonces, disculpa, para zanjar esto. Suspendido por lluvia, campeonato de tiro de aire comprimido que iba a ser este sábado en Requeua, en el paradero 12. Está suspendido hasta nuevo aviso.
0: Ya. Respecto a los pronósticos de lluvia, comenzaría a llover según Meteorred a las 11 de la noche, por lo menos acá en San Vicente de Tahuatahua.
1: Ya.
0: Pero la lluvia se extendería hasta aproximadamente las 2 de la mañana. Ya. Al amanecer de mañana jueves, la lluvia va a ser historia,
1: digamos. O sea, no lo alcanzará a pasar ni el paraguas, Cornelio.
0: No, va a ser una cosa de la noche. O sea,
1: cosita poca.
0: Si en una de esas usted tiene que salir en la noche, hacia la madrugada y el paraguas.
1: Se va a mojar, pues si no, no.
0: Si tiene hábitos nocturnos, o le toca trabajar.
1: Bueno, yo tengo hábitos nocturnos, pero por lo general no lo hago en la calle.
0: Ya, muy bien.
1: Ya.
0: Y el viernes, que también está la preocupación, también comienza a llover tipo 20 horas, me sale acá.
1: A las 20 horas, ya.
0: Y se extendería hasta las 8 de la mañana del sábado, pero ya digamos 9, 10, 11.
1: Me mangas largas, cortas y todo porte.
0: Sí, va a llover toda la noche de viernes a sábado hasta el amanecer del sábado, pero ya el sábado durante el día no llovería. Claro que quedaría humedad.
1: Más si que humedad, po.
0: Si bien es cierto, no llueve. Pero
1: todo mojado.
0: Ojo, hasta las 8 de la mañana del sábado me sale. Pero el resto del día no llueve. O sea, van a ser lluvias nocturnas, o sea, hasta el amanecer.
1: Este Isidro está sin piedad, güey.
0: Claro.
1: Ah, ni siquiera se da cuenta de la fiesta de la sopa y pilla, ni una se da cuenta.
0: No.
1: Puta que la cagó.
0: Ya. Y estoy viendo la próxima semana.
1: Vamos a optimista,
0: güey. Sí, pues la próxima semana no llueve ningún día. Bien.
1: Bien. No digo yo.
0: Son lluvias.
1: Yo recuerdo que el año pasado la fiesta de la sopa y pilla se corrió una semana también.
0: Sí, lo recuerdo exactamente,
1: sí,
0: también. Que y fue precisamente por lluvia también.
1: Por lo mismo. Así ¿podríamos estar en esa instancia? A ver si alguno de los organizadores nos llama.
0: Sería evaluar, porque
1: se pone en contacto con nosotros y existiría esa instancia que se chute una semanita más.
0: Me avisaron muy, pero muy temprano que van a venir a uno de los programas que se transmiten el día de hoy en la radio.
1: ¿Sí?
0: Sí, para no decirle, para no decir que fue la Olivia.
1: Lo invitó en su programa.
0: Tempranito me mandó el guión.
1: Perfecto, lo mandó en su programa, qué bueno, ya. Porque yo no lo había invitado.
0: No.
1: Si están por ahí, que nos llamen. Que nos llamen y nos digan qué es lo que se tiene considerado por parte de
0: las líneas internas, de los teléfonos internos sin necesidad.
1: Porque el año pasado me acuerdo que lo corrieron sin ningún problema.
0: Claro, por temas de lluvia también. Sí, pues ahora, sí. Reitero, sobre el fin de semana es de viernes a sábado que llueve, pero durante la noche, sí, la madrugada.
1: El tema es que independiente que se corte la lluvia, pero queda el terreno no en condiciones.
0: Claro.
1: Sí, ese es el problema. Si no es que pare o no pare, es otro el tema. Pero bueno, la fiesta de la Sobaipía va sí o sí.
0: Hasta el momento va.
1: Sí. Saludamos a quién hoy día, mijo, 5 de agosto.
0: A ver, hoy día saludamos a todos los amigos de nombre Osvaldo. A todos los Osvaldo.
1: ¡Osvaldo!
0: Muchísimas felicidades. Tempranito nos llegó un saludo.
1: ¿Para quién?
0: Para un Osvaldo que más encima no solo está de santo, también está de cumpleaños.
1: Tómenlo.
0: A ver, aquí tengo el saludo.
1: A ver, el Osvaldo. ¿Osvaldo cuánto?
0: Osvaldo Reyes de Tunca el Molino, cumple 34 años.
1: Mira, Osvaldito.
0: Osvaldito Reyes, felicidades, pásenlo súper bien.
1: Oye, vino tempranito la mamá.
0: Sí, de parte de su mamá y sus hermanos Bárbara y Martín.
1: Qué bonito eso que todavía hayan mamitas que digan voy a ir a saludar a mi hijo por la radio.
0: Por la radio, vino directo hasta los estudios de la radio. Estábamos en maquillaje.
1: Sí, bueno, quedamos igual y peor, pero estábamos en maquillaje. Y bonito que venga a saludarlo. Así que, amigo Osvaldo, feliz onomástico y feliz cumpleaños. Le saludamos acá y también lo saludo, pero muy tempranito vino la mamá a saludarle con el cariño de madre.
0: Qué bonito. Madre.
1: ¡Qué bonito!
0: Así que felicidades, que lo pasen súper, pero súper bien.
1: Bueno, yo quiero saludar a un amigo recién llegado, Osvaldo Bociña, que... Oye, ¿han visto todos los memes que han sacado Bociña?
0: Ya ha salido varios.
1: Ya Bociña es trending topic en todos lados.
0: ¿Se usa trending topic?
1: Bueno, yo sí, pues yo soy más antiguito.
0: Ya es viral.
1: Es
0: tendencia.
1: Eso es tendencia. No, yo le digo trending topic. ¿Qué año ese?
0: ¿2000? No, 2010, por ahí.
1: Mira. No estoy tan atrasado. Sí, apenas 16 años. Claro. Ya, pero eso es. Así que el saludo enorme para todos los Osvaldo, cumpleañeras y cumpleañeros. Hoy día está de cumpleaños un amigo de la radio, amigo nuestro.
0: ¿Ya? ¿Quién?
1: El amigo Soto. Daniel, ¿te acuerdas?
0: Soto.
1: ¿Ya? Está de cumpleaños, pero te estoy revisando mis cumpleaños porque a mí me los mandan para acá.
0: ¿Soto, el negro Soto o nada que ver?
1: No.
0: Otro Soto.
1: Otro Soto.
0: Ya.
1: ¿Ya? Espérame un poquito.
0: Ahí estaba buscando.
1: No, es que quiero ver quién más está de cumpleaños.
0: En su libreta de cumpleaños.
1: Sí, tengo anotado aquí con unos papelitos, mijo.
0: ¿Ya?
1: Que lo anoté tempranito. Tengo que me levanté para anotar estas cosas.
0: Ya. Lápiz, papel.
1: Se me echó a perder el lápiz.
0: No me digas.
1: Hace rato.
0: ¿Quién es Chris? ¿El lápiz?
1: Se me echó a perder el lápiz, pero hace rato. ¿Ya?
0: ¿Qué tinta tienes el lápiz? Ya.
1: Ya no le queda ni tinta. Ya, vaya. ¿Para
0: que renueve el lápiz? Lápiz, fíjate.
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1: Me fui a dar una vuelta, quedé loco.
0: Impactado.
1: Impactado.
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1: Así que
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1: sí.
0: Tiene el Rayo McQueen.
1: Sí.
0: Tiene puzzles también, rompecabezas.
1: No sé si ahí la tanda tiene el
0: lo vamos a buscar, lo vamos a buscar.
1: Porque es la invitación, ya, es la invitación.
0: Vamos a buscar para que la gente escuche.
1: Mire, me dice que hoy día se realiza el campeonato de bandas escolares en el estadio.
0: Ah, algo. Vi una publicación a la Bueno, es un móvil en directo.
1: Con la caña.
0: Es un móvil directo, no sé si desde el estadio o desde otro lugar.
1: Ay, cachado, alguna vez cuando las bandas del cabrito se le da de la trompeta
0: sí.
1: A uno de ellos, le meto.
0: Sí, que se da tan recién aprendiendo a esas cosas.
1: A usar la.
0: Claro, los instrumentos musicales.
1: Sí. Así que aquí me están informando, ¿ah? Campeonato de bandas escolares en el estadio.
0: En el estadio. Vi una publicación a la pasada. Vi una publicación a la pasada del Gillo. Comentando, comentando. O sea, oye, no comentando.
1: ¿Don Gillo alguna vez habrá participado de alguna banda?
0: No lo sé.
1: ¿Ah? ¿Habrá participado alguna vez?
0: Tengo acá lo de Librería Futuro mientras dilucidamos si Don Gillo no participó de alguna banda. Vamos con ello.
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1: Así es. Oye, estos días mis nietos me han tratado pero súper bien. Me dan besitos, me hacen cariño, me saludan. No saben nada, que no les voy a regalar ni una. Y ya está. Vamos a ir a una canción, pues. ¿Ya?
0: Canción, esta fue la que pidió precisamente la mamá de Osvaldo.
1: Ah, para saludar a Osvaldo.
0: Osvaldo Reyes de Tunca al Medio, que ya está de cumpleaños. Ya,
1: este regalo musical de Carlos parte Rivera. De la mamita.
0: Sí, de Carlos Rivera nos pidió esta canción para saludar a Osvaldo. Y la escuchamos en Al Ritmo de la Mañana.

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0: 16 minutos para las 10 al ritmo de la mañana, solo por la 98.7 Ritmo FM, la de siempre, mitad de semana, 5 de agosto, miércoles, con ustedes, compartiendo una mañana que va a venir bien, bien entretenida, bien conversada también, sí, en esta jornada.
1: Sí, estábamos recién viendo imágenes. Es como impactante, pero además da una tristeza enorme el pensar que en los países, que nos ocurrió a nosotros hace no mucho, estas crisis migratorias de gente que huye de sus respectivos países para buscar un mejor futuro, ¿ya? Es precisamente lo que está ocurriendo en España en este momento, en Ceuta, ¿ya? Que fue la mayor crisis migratoria que se ha registrado en España. Se habla de 50.000.
0: Que, o sea, como si todo San Vicente arrancara por
1: país. Claro, es como si todo, perfecto, tú lo has dicho, como si todo San Vicente decidiera irse a vivir a España, ¿ya? Fíjate que entre el 30 y el 31 de julio se provocó una entrada masiva desde Marruecos a Ceuta y el Ministerio del Interior cifró, mira, aquí sube la información oficial, habla de 72.000 personas las que accedieron de forma irregular entre esos dos días, 30 y 31 de julio. En esos dos días entraron de
0: San Vicente y un poco Peumo.
1: Claro, hay otras estimaciones que hablan de 50.000 a 60.000 personas, que equivaldría al 70% de la población de Ceuta. O sea, donde ellos llegan, los que ingresan, equivalen al 70% de esa población ya existente, ¿ya? Fíjate que la mayoría, y lo veíamos en imagen, recién lo comentábamos con el Robert acá, la mayoría cruzó a nado.
2: Sí, pues, eso lo...
1: Bordeando el Tarajal y el Bensú, y también hubo intentos por tierra en Melilla. Hubo escenas descritas como caos absoluto. Con respecto a las víctimas, fíjate que las cifras varían. El gobierno de Ceuta reportó 88 muertos en España, 72 confirmados el domingo, y otras fuentes hablan de 34 cadáveres en la costa. En lo que va del 2026, ya van 64 muertos intentando entrar a nado en Ceuta, 45 solo en julio. Para describirlo, estábamos viendo con el Robert, mucha gente que venía en unos pequeños botes, como los que usan los niños,
0: sí,
1: ¿ah? Los botecitos esos de plástico, venían, sí, pues, afirmados encima, ¿ya? Otros venían con estos estas alitas que usan también. Y todo, o sea, es una situación. Ahí estamos viendo la imagen, ¿eh? Es una situación dramática. Por su parte, la policía española, tratando de mantener el orden, los agrupa, los pone, sí, en fila para tratar de llevarlo a algún lugar para hacer algún control de registro.
2: Hay una imagen que era bien impactante, tío, sí, Jordi, sí, que se veía la cantidad de gente que nadando.
1: Sí, pues, pero sí,
2: y aquí que estamos, pasaban corriendo, y ahí el sálvese quien pueda.
1: Sálvese, ¿no?, quien pueda, justamente hacerle el quite a la policía, sí, que lo estaba esperando, no para darle la bienvenida, sino,
2: claro,
1: que
2: no,
1: para...
2: No cordialmente,
1: no, digamos, cordial, ¿no? No, claro, claro, sino que para tratar de agruparlos, ponerlos en fila india, como decimos nosotros, y poderlos llevar a algún recinto como para... Primero, tú sabes que el gran problema que se tiene en todos estos países que migran hacia Europa son las distintas enfermedades. En un tiempo se habló del ébola, ¿no es cierto?, y otras más. Entonces se les tiene que hacer un control sanitario al ingreso. ¿Te imaginas tú atendiendo a esa cantidad de personas? Mira,
0: no, es un colapso, claramente.
1: Claro, ¿no? Si ahí hay caos. Oye, y vemos mujeres, ya, mujeres mayores, vemos jóvenes, niños, adolescentes, mira, tratando de cruzar por el enrejado con alambre púa. Yo digo, esto da que pensar. Gente que está cansada de vivir la miseria y la pobreza en sus respectivos países y buscan un mejor futuro. Nos ocurre a nosotros con la migración venezolana, que estaban hastiados por un régimen que los tenía muertos de hambre, porque así me lo han manifestado ellos. No es una forma de descalificarlo ni nada, sino que me lo han dicho cuando converso. Yo converso mucho con la gente venezolana que me encuentro por ahí, y me dicen que ellos venían arrancando del hambre que le provocaba a su gente y a sus familias, ¿ya? Bueno, también tuvimos la migración colombiana, Tuvimos migración peruana, que fue la que dio el inicio a todos estos procesos migratorios. Sí, yo lo recuerdo en los años 90.
2: Me acuerdo que Tío York tuvo una amiga peruana que trabajó ahí en...
1: En la empresa, en mi empresa, sí, allá en Santiago.
2: Sí, muy educada ahí.
1: En
2: muy...
1: ¿Cómo era que se llamaba?
2: No me acuerdo
1: el nombre. Se me olvidó el nombre. Pero ella era muy una mujer muy preparada.
2: Ya. Y muy respetuosa también.
1: Sí. Y era de las primeras migrantes que ingresaban en esos años. ¿Ya? Entonces, bueno,
0: era un fenómeno nuevo ese en ese año, ¿no? En ese tiempo.
1: Lo que pasa es que siempre aquí Chile vinieron, pero venían, estaban un par de... Claro. Oye, ver una persona de color en Santiago, en el centro...
0: Hora de las pastillas.
1: No. Era, no, la salida que tengo que hacer.
0: Ah, ya.
1: Era...
2: Hora de la tubi salida.
1: Era extraño ver a una persona de color, te llamaba la atención. Mira, iba un negrito.
2: Salúdalo. Si te portáis mal, te va a llevar.
1: Claro. Ahora es extraño ver a un chileno en la calle. No, no, no. Claro, y tú, por ejemplo, escuchabas, estabas de repente, qué sé yo, en el metro, en algún café, en un restaurante, y escuchabas personas con un acento diferente, fuera caribeño, ¿no es cierto?, fuera, qué sé yo, argentino, español, te llamaba la atención. Entonces, se estaba provocando por primera vez ese fenómeno de una migración en masa, ¿ya?, mayoritaria. ¿Qué es lo que está ocurriendo ahora aquí, pues? En España, en Ceuta, ¿ya?, que es limítrofe con Marruecos. ¿Ya? Entonces, ¿qué es lo que ocurre? Hoy día nos damos cuenta nosotros que se dispersan por el mundo político, sigo con ello, distintos mensajes, propuestas, claro, ilusiones que le venden a la gente. Y yo lo que siempre le digo, lo converso con mis hijos, con todo, le digo, oye, mira, ¿en qué condición está ese país? Mira este otro. ¿Por qué todos arrancan para acá y no para allá? La pregunta del millón. Los que hablan del imperialismo yanqui, la cuestión, entonces, ¿por qué todos arrancan para Estados Unidos? ¿Tú te has dado cuenta la cantidad de población latina que hay en Estados Unidos?
0: Muchísima. Pues, un país dentro de otro
1: país. Se volvió en una... Mira lo que ocurrió. Los latinos se volvieron importantes a la hora de las votaciones en Estados Unidos.
0: Tanto así que hay zonas en Estados Unidos donde perfectamente puedes seguir hablando español si todavía no has aprendido el inglés, incluso.
1: ¿Tú te recuerdas que... No me acuerdo en qué elección Don Francisco entrevistó a uno de los candidatos?
2: Sí, fue con Obama, tío.
1: Con Obama.
0: Y me parece que George Bush también.
1: Ya. Sí. George Bush también. Y precisamente, ¿por qué? Porque ahí estaba el voto. Y Don Francisco...
2: Como dice Molotov, el voto latino.
1: Sí, y Don Francisco representaba una imagen potente para la comunidad latina.
2: Hasta el día de hoy.
1: ¿Te fijas o no? Entonces, ¿qué es lo que ocurre? Que... todo esto de las migraciones te sirven también para ir analizando esto de los discursos de esta gente, pues, viejo. ¿Ah? Que te ofrecen el Edén, pero resulta que todos arrancan para el otro lado. Porque cuando me dijeron, cuando se derribó el muro, ¿para dónde arrancaron?
2: Claro, en Alemania.
0: En Alemania. Usted.
1: ¿Ah? Sí. Cuando se derribó el muro. Para el lado
0: occidental, digamos.
1: ¿Cachai? Entonces... Saca cuenta, pues, tira línea. Cuando hay migración, ¿hacia dónde van? ¿Para qué lado huyen? Para las economías más desarrolladas, esas economías capitalistas, ¿cómo se llama? ¿Cómo le dicen? Imperialismo y todo. Para allá. ¿Y por qué? Porque arrancan de las pobrezas que tienen en sus países.
2: La pobreza que ellos romantizan.
1: Totalmente. Con el discurso de la igualdad. Entonces... yo sé que en este momento me están escuchando mucha gente que permanece al otro sector, pero yo siempre le digo, mira, más allá de tu discurso, demuéstramelo con hechos, ¿ya? Y no me salgas con China, porque China no tiene nada que ver con lo que predican, absolutamente nada, ¿eh? Porque realmente China es el más capitalista de todos los capitalistas del mundo,
0: sí.
1: Así de corto, ¿ya? Aunque le lo disfracen y le pongan todo y todo este... El otro día conversaba con un amigo, yo le digo, si China no hubiese habido un régimen autoritario, jamás hubiese conseguido lo que han conseguido. Así de simple. Nunca. Es triste decirlo, pero es así. Es lamentable, ¿ya? Allá en China anda a hacer una huelga, pues. Anda a hacer una protesta. Anda a marchar por las calles, po. No, pues, pero eso te digo.
2: O una Love Parade.
1: ¿Ah? Hazlo, po. Hazlo ya, inténtenlo. Por eso que es re fácil hablar aquí de ciertas ideologías viviendo en el paraíso capitalista. ¿Ah? Con un iPhone en la mano, con un Mercedes-Benz, ¿ah?, trasladándote para todos lados. Todo este tipo de cosas son las que te dan que pensar y hay que analizarlas. Todo esto que estamos viendo, ¿ya? Que, por ejemplo, se le está criticando al presidente de España, que está de vacaciones en medio de la crisis. Y así empieza la pelea de los políticos, cuando realmente el trasfondo de todo esto es ¿por qué esa gente huye? ¿Por qué esa gente en masa? Estamos hablando de más de 50.000 personas, ¿ya? Que huyen buscando un nuevo horizonte, una nueva calidad de vida. ¿Por qué? Eso es lo que hay verdaderamente hay que analizar, ¿ya? Más allá de los discursos políticos y las arengas y todas esas cosas que finalmente se diluyen en el papel. Simple, corto, preciso. Puedo estar equivocado o no, pero siempre lo he visto de esa forma y hasta el momento nadie ha sido capaz de demostrarme lo contrario. He dicho, compañero, 9:55, me voy. Los dejo solo a ustedes.
0: Seguimos nosotros.
1: Me voy.
0: Hablando de capitalismo.
1: A Ceuta. Ya tengo el bote ahí afuera.
0: ¿A Ceuta de Chile?
1: Tengo el bote ahí afuera ya. No, me voy a hacer un trámite muy importante, ¿eh? Muy bien. Así que los dejo, chicos. El bote queda a cargo de ustedes.
0: Tan, tan, taran, tan, tan.
1: Vamos a la pausa, Daniel.
0: Pausa y seguimos.
1: Canción y pausa aquí al Ritmo de la Mañana. Yo vuelvo por si acá, no se pasen rollo.
2: Sí. Ya. 10:15, Nadir.
1: Ah, de verdad.
0: 10:15, Nadir.
1: Tenemos confirmado al gran artista local, ya nuestro Nadir, que nos viene a hacer una invitación, pero espectacular. Ya. Así que no se vaya de la sintonía, hijo Juan.
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1: De la mañana con 25 minutos de vuelta en Al Ritmo de la Mañana, solo por la 98.7 Ritmo FM, la de siempre, en esta mitad de semana, 5 de agosto, día miércoles. Osvaldo, el santoral del día de hoy. Saludamos a los Osvaldo y a las festejadas y festejados de cumpleaños. Y mire, fíjese que para los amantes de la buena música y de la música, sobre todo que es de nuestra zona, pero con amplia proyección nacional, y ahí le vamos a consultar otro tipo de proyecciones dentro de lo que nos viene a contar hoy día, nos visita, bueno, un gran amigo de la casa acá de Radio Ritmo. Nos hemos deleitado muchas veces con sus presentaciones y hoy nos trae una tremenda sorpresa, porque dijimos que el fin de semana iba a estar contundente y aquí se suma un buen panorama para el viernes por la tarde noche. Nadir, bienvenido a Radio Ritmo, ¿cómo le va?
2: Muchas gracias, muy buenos días, Robert. Aquí agradecer a Radio Ritmo, al Dani, a Steve George también, que me dan el espacio para poder compartirles una hermosa noticia que me tiene extasiado, como dicen ahí, muy contento, con nervio, ansiedad, todo junto, porque este viernes tenemos una cita bastante importante y que yo me enteré que este fin de semana va a estar pero atómico. Tenemos actividades ahí en la plaza y una,
1: por lo que en el parque municipal.
2: Parque municipal, sí, pues, y acá en la plaza también hay una feria. Entonces va a haber harto movimiento para meses que han sido bastante oscuros, por decirlo así, con el tema del clima.
1: El tema del clima. Te preguntaba fuera de micrófono, de hecho, el tema climático no te afectó de cierta manera en cuanto a tus presentaciones.
2: Claro, gracias a Dios, no. Justo las presentaciones que tenía agendadas eran en lugares cerrados. Entonces no hubo, pero sí hubo un flujo de gente que varió.
1: Claro.
2: Obviamente, gente que prefiere no salir. De hecho, hubo un día jueves, me tocó un evento en San Francisco Mostazal. No veía nada pasando por Granero porque la lluvia era tan intensa que las plumillas del auto iban así a máxima velocidad y yo seguía topando y no había más velocidad.
1: Claro.
2: Y eso me preocupó un poquito porque yo decía, chuta, parece que viene fuerte el temporal, y eso fue al principio.
1: Y eso fue cuando partió y porque partió fuerte también. Bueno, sí. es parte de esta vía también moviéndote por muchos lugares. Monticello, estamos ahí siempre.
2: Monticello, sí, ya llevo.
1: O sea, recurrentemente, digamos.
2: Trabajando ya 5 o 6 años ya. 5 o 6 años de manera independiente, y muy contento porque me han considerado. Es muy difícil ese escenario, es un escenario que uno se gana todas las presentaciones que está, se gana la próxima. No es como alguien que está seguro y que puede echarse en los huevos, por decirlo así, porque el nivel de
1: exigencia, producción, me imagino.
2: No, y ellos tienen el teléfono de quien quieran, pues entonces, tú sabes, funciona así. Y muchas veces uno también entiende que hay ciertas etapas o ciertos momentos en donde hay artistas que están más funcionando súper bien y les dan más espacio, otros que no están funcionando tanto, los recambian. Entonces, mantenerme tanto tiempo en un escenario tan complejo, tan exigente, para mí es como un orgullo profesional, por decirlo así, también de trabajo semanal, en donde yo estoy trabajando siempre el repertorio, siempre buscando cómo mejorar en todo sentido, desde mi performance, mi forma de cantar, mi forma de comunicar.
1: Y dentro de esa mutación también has celebrado tu trayectoria. Son 10 años de
2: 10 años, ya pasamos los 10 años.
1: Sí, pasaste los 10 años.
2: Sí, pasamos los
1: 10
2: años.
1: Bueno, y uno de los primeros indicios tuyos que tuvo Nadir, que tuvimos acá, bueno, la música romántica, la balada, pero ahí fuiste mutando a otras cosas más latinas hasta llegar a lo que vas a presentar este viernes.
2: Sí, bueno, el tiempo, todos evolucionamos en el tiempo y la música también lo hace. Y uno también tiene que buscar estar de una u otra forma conectado con lo que está viviendo. Con el tiempo yo pasé de todo el romanticismo, que lo mantengo hasta ahora, desde la balada, y me empecé a acercar más a los ritmos latinos porque dentro del mismo trabajo que yo iba teniendo me iba dando cuenta que la gente quería pasarlo bien. Una semana de lunes a viernes, lunes a sábado pega, sábado en la noche.
1: Buena pregunta, permíteme profundizar un poco. Tú desde el ámbito musical, ¿tú notas que la gente como que se quiere relajar, quiere pasarlo bien? La cosa está como tan presionada que en el fondo va, quiero divertirme con tu música, quiero pasarlo bien con tu música.
2: Quiero desconectarme, quiero bailar, quiero cantar, quiero reír, quiero ver a alguien que me pueda llevar a un momento de mi vida entretenido, quizás emocional, pero pasándolo bien.
1: Yeah.
2: Entonces, claro, hay muchos momentos de eso que a uno también le van diciendo, chuta, la gente está pidiendo esto. Y uno también, siento yo, que como artista tiene que tener un equilibrio entre, a mi poca experiencia, digámoslo, porque hay gente que tiene mucha más experiencia, que tiene que ir nivelando entre lo que a mí me gusta y entre lo que me pide la gente. Porque al final, dentro de todo, de repente uno puede hacer lo que uno le gusta, pero si no conecta, no pasa nada. Suena en tu casa, ¿no? Entonces,
1: claro,
2: con el tiempo yo fui cediendo un poquito de eso. Al principio era como, no, es que esto me gusta a mí, yo quiero hacer esto. Pero la gente me daba cuenta que me pedía otra cosa.
1: Tuviste que hacer un proceso de reflexión también,
2: así como chuta. Y soltar un poquito también el tema del ego, porque de repente uno dice, no, es que yo soy el que sabe lo que tiene. Y al final, uno de repente ve mucho producto que uno dice, oye, pero este loco de repente la música, no sé, o no canta, está el autotune y cosas así.
1: Claro.
2: Pero la gente lo pide.
1: Dos cosas, inevitable de pronto que surja un poquito de ego a la hora de construir, de escribir canciones, de armar un show.
2: Y sobre todo cuando va pasando los años, en donde tú sientes que eres el experto en eso, y la gente de repente, tú puedes sentir, no, pues que yo soy el que sabe de música, pero uno está súper equivocado en eso. Y me costó mucho tiempo darme cuenta de que al final, cuando la gente conecta con lo que uno hace, da lo mismo si tiene una nota, dos notas, tres notas. Si yo hice un agudo tremendo que nadie más lo va a poder hacer, da lo mismo todo eso. Porque si la gente conecta con un proyecto, y de repente me ha pasado, de repente uno no le tiene mucha fe a una canción, pero la encuentro como media, no sé, fome, quedó simple, y es la gente que
1: más... Y a la gente le gusta.
2: Le gusta y te la pide. No sé, por un ejemplo, Y Me Entrego, que es una bachata que yo tengo, es una canción que para mí fue igual que todas las demás, que yo he trabajado con mucho esmero, buscando que quede bien, que suene bien.
1: ¿De la solicitás acá en Radio Ritmo?
2: Y bueno, agradecido también de eso y del espacio también que le dan a esa canción, y es la canción que más me piden. Entonces, y la canción con la que conectó mucha gente y la que permitió generar un fans club, que eso para mí todavía es algo que yo todavía marco.
1: Fans club intercomunal, porque hay gente de acá de San Vicente, de Pichidegua, me parece también.
2: Hay gente
1: también.
2: De allá de Paine.
1: De Paine, o sea, interregional, parte, ya nacional.
2: Sí, mira, es muy bonito porque de repente hasta uno como que no se lo cree, como dice, no, yo, pero si yo soy un artista local, ¿qué me van a seguir a mí? La cuestión. De repente uno también se bajonea con muchas cosas, pero...
1: ¿Te has topado hasta que te van a ir? Perdona la pregunta.
2: Mucho, mucho. Y de hecho, este último tiempo me ha pasado muchas tallas increíbles de gente que yo tenía muy cerca, partner, y que se empezaron a alejar en el momento que, no sé, empezó a tener un poco más de espacio mi música en distintos lugares, y también redes sociales que se activaron mucho desde diciembre del año pasado hasta ahora. Doblé la cantidad de gente que me seguía en redes, y eso también no me había pasado en 10 años. Entonces fue como un siento yo, una pequeña puerta que se abrió.
1: ¿Cómo le llamamos de pronto con esa mala onda, con el hate, como le llaman?
2: Sí, mira, yo... En un principio igual me afectó cuando de repente la gente comentaba cosas pesadas, pero después también entendí que uno le da mucha importancia. Un ejemplo, te pongo un ejemplo de 10 comentarios, uno es malo y 9 son buenos, y uno se queda con el malo.
1: Es un indicio.
2: Y uno se concentra en el malo.
1: Ah, sí,
2: este loco que se cree y la cuestión. Son 9 comentarios positivos de gente que le gustó lo que uno está haciendo y está apoyando, y uno malo. O uno negativo, o de repente también uno se pone a analizar. Y Me pasó mucho que yo de repente respondo los comentarios negativos y les pongo, chuta, amigo, esto está haciendo, lo que estoy haciendo en redes es todo para buena onda, para compartir, para distendernos un rato de la rutina. Y me han pedido hasta disculpas, porque me han dicho, amigo, chuta, sorry, venía enojado porque tuve un problema en la pega y lo primero que vi fue tu video y te tiré mierda, por decirlo así. Entonces ahí tú te vas dando cuenta que muchas veces ni siquiera es personal. Es un tema de sensaciones, un tema de que hay gente que lo está pasando mal, y uno también tiene que ser comprensivo con eso. Claro, uno no debería estar poniendo el pecho a las balas a toda la mala onda que te tiran, pero sí entender que esto son momentos, y tampoco es el porcentaje mayor. El porcentaje mayor siempre va a ser positivo, y uno en eso se tiene que concentrar. Entonces eso también lo tiene que trabajar uno.
1: Estamos conversando con Nadir, artista nacional ya a esta altura, nacido acá en San Vicente de Tahuatahua, y hablemos de esa buena onda, hablemos de esa distensión. Eso que me comentaba, te tiene un poco ansioso, pero sí, es la cosa propia de una presentación importante. Este viernes
2: yo tengo el lanzamiento de un nuevo disco, que es como una guagua para uno que hace canciones, que trabaja o que produce. Es un disco que me tiene muy contento porque venimos trabajando cerca de un año y medio en el concepto, que eso fue lo que más nos tomó tiempo. Y es un disco recopilatorio, un disco de covers. Yo tengo algunos covers grabados, pero siempre me he destacado por hacer canciones mías. Pero esta vez quise darle un espacio a un concepto que me conectara un poquito más con mi generación de los 90. Que yo, como mi generación es de los 90...
1: ¿Qué referente estás en mano, Nadir?
2: Mira, tenemos, bueno, Selena primero que todo.
1: Selena de hecho, mí, tenemos el mix acá.
2: Sí, un mix de Selena que levantamos ahí con el disco, que lo incorporamos. También está Jennifer Peña, hay varias artistas. Hay una canción bastante bonita que es de Noelia, que se llama Tú. Y hay otras más que todavía no las lanzamos de manera digital, pero las van a conocer ahí en el lanzamiento de este disco, que es este día viernes a las 21 horas en el Teatro Municipal. Y después obviamente va a salir en plataforma el disco y todo, pero la primicia...
1: ¿Me repites el horario, perdona?
2: 21 horas.
1: 21 horas.
2: Se van a abrir las puertas como a las 8 y media, aprox, para que la gente ya pueda disfrutar del show, que empieza a las 21 horas con unos tremendos amigos teloneros que estuvieron hace poco en televisión, en ¿Cuánto vale el show?, que son un tributo a Camila.
1: ¿Tributo a Camila?
2: Tributo a Camila. Ah, vienen de Santiago, los chiquillos están con harta pega. Les ha ido súper bien con este tributo. Empezamos bien romántico, para conectar, ya, emocionar, y después nos vamos con la fiesta.
1: Y un poco para ir a tu esencia también.
2: Para recordar eso, yo soy muy fan de Camila. de Camila, Sin Bandera, de todo, Rake, Jesse Joy.
1: Y eso las llevaba a lo que estaba haciendo ella también.
2: Sí, pues ese romanticismo lo quería mantener, pero envuelto en una ropa que es más bailable.
1: Claro, no, en una atmósfera más festera.
2: Más festera, porque eso me conecta con todo lo que he estado haciendo y esa evolución que conversamos, porque de la parte balada, de la parte latina, hasta llegar a esto, yo necesitaba hacer un cambio que fuera importante, y este lanzamiento es eso. El show es completamente nuevo, el concepto, obviamente, tomé cosas de lo que me venía funcionando de antes, pero le damos toda esta faceta del cumbia para sufrir, que le nombro yo, que es el concepto
1: cumbia
2: del...
1: Cumbia para sufrir.
2: Sí, conecta las dos cosas, son canciones de desamor, pero también tenemos cumbia, entonces... Se puede cantar, se puede bailar, se puede emocionar, porque hay canciones muy bonitas. Incorporé también repertorio del recuerdo, que a mí me encanta.
1: O sea, se va a vivir una suerte de karaoke bailar el viernes.
2: Así mismo va a ser, así mismo va a ser. Yo nosotros, bueno, y con la gente con la que estoy trabajando, yo llevo mucho tiempo haciendo eventos para el adulto mayor, que son eventos como privados, de repente municipales, en municipalidades me contratan, en donde recuerdo muchas canciones hermosas de los 60, 70, 80, Camilo VI como referente, Salo Reyes, Leo Dan. Entonces yo decía, ¿cómo puedo incorporar eso? Y ya, lo incorporamos con este estilo a este show. Y van a ir a escuchar música que han escuchado en distintos lugares, en distintas épocas, pero con este manto de estilo que se llama Cumbia para Sufrir, que es el concepto que le quisimos dar, que básicamente es una cumbia que recuerda mucho a los 90, esa cumbia que no tenía bronce, esa cumbia que...
1: Era más fuerza, de teclado.
2: Era más de teclado, era más de guitarra, harta guitarra. Y también buscando darle el protagonismo a la voz, al cantar. Y eso también me gustó mucho, me gusta mucho, me siento muy como cómodo en ese ambiente. Y incorporando lo que he venido haciendo hace tiempo, que es tener bailarines. Entonces eso es algo que la gente me pide, porque en su momento tuvimos shows grandes que yo incorporé bailarines.
1: Eso de hecho le iba a preguntar, ¿cómo va a ser el despliegue escénico, en el teatro municipal?
2: Cinco músicos en escena, más dos bailarines y yo, el que está hablando. Y eso va a ser completamente interactivo con la gente. Vamos a tener momentos en donde vamos a poder bailar, vamos a poder quizás irnos más para adentro cantando canciones que son más emotivas. Pero lo más importante es que la gente va a tener un espacio para desconectarse de todo lo que está pasando en la pega, de todo el estrés, para pasarlo bien, cantar.
1: En el teatro sabemos que hay asiento, la gente se va a tener que parar del asiento entonces.
2: Es lo ideal. De hecho, voy a dejar las butacas cerradas. Y se sueltan las butacas y se van como para arriba.
1: Sí, pues.
2: Entonces, eso. Y gracias a Dios hay harta convocatoria y eso nos tiene bastante contentos.
1: Mira, antes de continuar con algunas preguntas, leer un par de saludos que han llegado.
2: Ah, súper.
1: Mira, hola, buenos días. Cuando uno avanza y lucha por sus sueños, inevitablemente se convierte en blanco de críticas de quienes nunca se atrevieron a perseguir los suyos. Dicen que nadie es profeta en su tierra y muchas veces quienes menos creen en ti son los que más cerca están. Pero eso no debe detenerte. Sigue adelante, cree en ti y llega tan lejos como puedas. Que tu esfuerzo y tus logros hablen más fuerte que cualquier crítica. Esto lo escribe Juani.
2: Dicen acá. Juani.
1: Gracias, Juani, ahí por escribir. Estaba escribiendo al WhatsApp de la radio, ¿cierto?
2: Y ese mensaje.
1: Claudita de Aragón.
2: También. Claudita, sí.
1: Buenos días, Robert. Desearle mucho éxito a Nadir en su concierto.
2: No, feliz. Muchas gracias, Claudita. Yo sé que ahí por ahí me comentó que estaba con turno, pero que iba a mandar toda la buena vibra al evento. Y Dios mediante nos dé la oportunidad también de estar en eventos masivos para que toda la gente pueda disfrutar, la que no pueda asistir, pueda disfrutar de este show de manera ya más pública.
1: Canciones románticas hechas en cumbia. Cumbia, sí, para sufrir.
2: Cumbia para sufrir es el concepto.
1: ¿A quién se le ocurrió el concepto cumbia para sufrir? ¿A ti lo sugirió alguien?
2: Sí, no, mira, viendo las ideas, viendo ya es cumbia, pero algo más tiene que tener. Busqué un eslogan que me identificara.
1: Claro.
2: Porque está Nadir, pero también un eslogan que acompañara toda esta temática, este concepto dentro de todo para mí nuevo, sabiendo que la música está todo inventado, pero buscando también darle una identidad. Y llegó, pucha, ¿qué me pasa? Lo que más me pasa con la música o con las canciones. Sufro, porque las canciones de desamor, sí. El corazón está ahí. Entonces nació este concepto ahí que les gustó a todos los que están trabajando en el proyecto. ¿Y qué les parece cumbia para sufrir? Maravilloso. Entonces ahí quedó y también lo tomamos como que ese concepto lleva la música también. Lleva las canciones, pero también el sonido de la banda, de la música, del proyecto. Y eso de verdad es un trabajo arduo. Uno trabaja harto para lograr un resultado que te guste. Yo siento que uno es el mayor juez. No sé si te ha pasado cuando te escuchas en radio, de repente uno es lapidario.
1: Tengo dos cuentos ahí con eso. Otro día lo conversamos si quieres.
2: Uno es lapidario. Sí. Uno, y yo también. Yo cuando veo mis cosas, esto puede haber quedado mejor. Y uno de repente, y la gente te dice, oye, es súper bueno tu trabajo.
1: Claro.
2: Y de repente, y uno está así como en el látigo así, pero claro, es que puedo mejorar, esto no me gustó. Y Bueno, eso pasa también.
1: Como con... que de pronto todavía te causas como entre sorpresa, extrañeza, así como que sí. Chuta, a lo mejor no di mi 100 en el show, pero a la gente le gustó igual.
2: Claro, y de a veces me ha pasado que cuando he estado de repente quizá un poco desconectado con la parte de cantar, pero me he conectado más con el público y digo, pucha, puede haber cantado mejor, o esto lo puede haber extendido esta nota más, o haber puesto esta cosa aquí allá, y la gente me dijo, el show que más me ha gustado tuyo. Claro, entonces uno dice, chuta. Ahí uno también tiene que ir aprendiendo y soltando también. Yo creo que uno, claro, al final tiene que trabajar y soltar, entregar.
1: Hizo usted el parangón lo del escenario con este lugar, con el micrófono acá en la radio. O sea, sí. Finalmente uno nota las pifes, pero el público no...
2: Claro, es que
1: para el público no son evidentes, siempre.
2: Claro, bueno, el público siento yo que con el tiempo se ha vuelto más exigente.
1: Claro.
2: Hay mucha más información de shows en vivo, de esto mismo, de la locución, las comunicaciones. Claro. Entonces... cuando de repente no hay alguien tan preparado y dicen, ah, que la gente no se da cuenta, y la gente se da cuenta. Pero claro, en tu caso, o en el mío, nosotros igual intentamos mejorar, siempre estamos buscando eso, y eso también la gente lo percibe. Dice, oye, este cabro, se nota que se esfuerza por hacerlo bien, y eso se agradece, porque siento yo que al final del día la gente merece eso.
1: Y la gente es la que nos sigue escribiendo acá, Francesca Meneses.
2: No, maravilloso.
1: Ahí tengo identificada como una
2: sí,
1: gran...
2: Sí, es parte del fans club.
1: Es parte del fans club. Mucho éxito, Nadir. Ahí estaremos apoyando y disfrutando. Será un éxito seguro este lanzamiento.
2: Oh, maravilloso, maravilloso.
1: Y la Nati Duarte dice, le envía saludos, Nati Duarte le envía saludos a Nadir, dice que fueron compañeros de colegio.
2: Sí, pues con la Nati, sí, le mando un abrazo a la Nati, ojalá pueda ir, sería maravilloso. Oye, yo tengo una entrada doble que quiero regalar hoy día.
1: ¿Una entrada doble que quiero regalar?
2: Una entrada que va a valer por dos, pues. Si te la ganas, puedes ir acompañado.
1: Ya, pues, aquí la vamos a estar regalando entonces.
2: Podríamos ahí regalarla ahí cuando ustedes quieran. Bueno, nos quedan un par de días, ustedes saben, y ahí ver que la gente también pueda tener un regalito y poder ir a disfrutar ese show. Pues
1: bueno,
2: esa es la idea.
1: Nosotros no nos hacemos cargo de esa entrada, pero van a llegar dos de parte de Nadir y de Radio Ritmo.
2: Sí,
1: ¿qué le parece?
2: Por supuesto, sí.
1: Ahora,
2: supuesto.
1: Demos las coordenadas de ese show, del show entonces.
2: El show va a ser el día viernes.
1: ¿Este viernes?
2: Este viernes.
1: 7 de agosto.
2: Viernes 7 de agosto. En el Teatro Municipal.
1: Teatro Municipal de San Vicente,
2: Plaza,
1: 21
2: horas. Plaza de San Vicente, 21 horas parte.
1: Parte.
2: O sea, si usted llega a las 21:10 ya se perdió 10 minutos del show. Vamos a intentar ser súper puntuales, que eso también para que la gente pueda disponer después del tiempo. Es día viernes,
1: sí.
2: Hay varias actividades. Tenemos actividades sábado y domingo, por lo que tengo entendido acá en San Vicente.
1: Claro.
2: Eso también a uno le gusta, que la comuna lo haya hartas cosas para hacer. Pero el día viernes vamos a estar ahí en el teatro. Se van a abrir las puertas 8:30 para que la gente pueda entrar y disfrutar de un show que aprox 1:30 vamos a estar en escena, incluyendo también los teloneros. Es un show bastante rápido. Yo no hablo mucho en el escenario, como ahora.
1: Claro.
2: No soy mucho de hablar y todo. Entonces, dos cucharadas a la papa. A mí me gusta cantar y que
1: cantar.
2: Lo pasemos bien para adelante.
1: Cantar y lo pasemos bien. ¿Entradas disponibles?
2: Entradas disponibles. Tenemos dos lugares. Joyería Mastodonte.
1: ¿Ya?
2: Que los pueden encontrar de manera física. Y Portal Tickets.
1: Portal
2: Tickets. Ahí yo tengo el link en las redes y también se meten a Portal Tickets, ponen Nadir y les va a aparecer también. Eso está a 10,000 pesos, entrada general.
1: 10,000 pesos de entrada, sí. General, entonces.
2: Sí.
1: Para que la gente se entusiasme, por supuesto, y compre las entradas.
2: Sí, porque después me ha pasado mucho que me dicen, oiga, ¿cuándo va a ser un show en San Vicente? Y yo digo, chuta, tengo uno el viernes. Porque igual uno también entiende que no toda la gente le logra llegar la información. Entonces también uno agradece este espacio de Radio Ritmo que me permitan compartir esta información para que la gente también pueda...
1: sí, Radio Ritmo y Datovisión estamos saliendo en este momento.
2: Y Datovisión también. Saludar a los chiquillos ahí de Datovisión que siempre están... en la vanguardia con toda la información y bueno, dando este espacio también para que la gente sepa que este viernes vamos a estar lanzando el disco de Cumbia para Sufrir con un formato nuevo. Van a haber músicos en vivo, van a haber bailarines, una puesta en escena bastante buena. Rosel Evento va a estar a cargo de la técnica, un compadre que ya lleva harto tiempo haciendo eventos acá en San Vicente con amplificación y todo. Entonces nos estamos preocupando de cada detalle para que la gente lo vaya a pasar bien, se escuche bien y también pueda disfrutar de un show entretenido. Entonces, eso, ahora a la tarde me voy para Santiago, unos ensayos también que tengo con los bailarines. Ahí vamos a compartir algunas cápsulas por redes sociales para que la gente... Porque me ha pasado que hay gente... En el verano, estuvimos aquí en el carnaval, en el
1: sí,
2: verano pasado.
1: El verano anterior, verano 2025.
2: Y me acompañó Pancho Solar, porque ahora está en Fiebre de Baile, un bailarín que es bien conocido.
1: Ah, mire.
2: Y me dio risa porque la gente... Yo le dije, Pancho, no vayas a venir más para San Vicente porque la gente te pide... pura foto a ti. Y a mí ni me pesca, le decía. Pero obviamente son detalles y todo.
1: Por supuesto.
2: Pero Panchito ahí, bueno, no pudo venir esta vez porque está con con todos los ensayos de Fiebre de Baile, que programa que le ha ido súper bien en el Chilevisión, pero también vienen chiquillos que me han acompañado en distintos momentos y que las chiquillas los conocen muy bien. Entonces también
1: la fanaticada
2: los conoce.
1: O sea, conocen bien, todo, sí. Todo tu staff, las chicas.
2: Sí, no, y lo piden, pues sí, ese es el tema, pues, lo piden. Oye, ¿venís con bailarines o no? Me dicen así. Entonces, bueno, ahí hay una suerte también
1: de las mismas amigas que han escrito por acá, ¿o no?
2: De las mismas amigas y más que no quieren dar sus nombres ahí para no.
1: Para, claro,
2: sí,
1: para
2: porque no, van a sí. tener problemas después, porque sí. de repente se puede malinterpretar, claro. Pero es parte de un show.
1: Es parte del trabajo.
2: Sí, de entretener, de conectar, y ese coqueterío que también se arma con los chiquillos, son súper coquetos.
1: No me digas.
2: Sí, son súper coquetos, pero yo los tengo a raya, eso sí, porque se tienen que portar bien. San Vicente no es para andar
1: a San Vicente, tonta y a loca. San Vicente es un lugar de gente tranquila.
2: Gente tranquila.
1: Y todo el Valle del Cachapual.
2: Sí. Gente tranquila, y gente que se comporta todo bien, o no se enamora.
1: Te toca ver algunas de esas locuras ahí en los shows.
2: Varias. Mira, tengo varias. Hace un tiempo fuimos a La Casona nosotros.
1: ¿Ya?
2: Si no miento, en julio, junio del año pasado.
1: Ya.
2: Fui con los dos bailarines, los chiquillos me acompañaron. Oye.
1: Algo que se pueda contar en radio, por favor, supuesto, en los medios. Supuesto.
2: Estamos en horario.
1: Sí, horario matiz.
2: Muy temprano.
1: Muy temprano.
2: Todavía. Pero ¿sabéis qué? Se armó un ambiente súper entretenido. Lo pasamos súper bien. Y las chiquillas, por lo que me dijeron después, lo pasaron súper bien. Porque es algo que no se ve normalmente.
1: Ah, claro.
2: Entonces, eso también a mí me ha ayudado a diferenciar un poco de lo que se hace en la cumbia, como con un show distinto, un show que evoca. Yo recuerdo mucho los Backstreet Boys, esa como onda de aquí.
1: La boy band.
2: La boy band con coreografías y todo eso. Lo recuerdo mucho y que las chiquillas lo agradecen. Y eso, y volviendo al tema de que uno tiene que escuchar a la gente, eso ha sido una escucha que yo tuve, porque yo probé varios formatos hace años atrás y el formato con bailarines me sirvió mucho porque la gente respondió al tiro y la gente me dijo, esto nos gusta.
1: Ah,
2: esto
1: ya.
2: Queremos.
1: O sea, el público te ha ido retroalimentando, digamos.
2: Retroalimentando, y yo pregunto harto. Yo soy muy de escuchar. Obviamente, igual uno también va poniendo la cuota de lo que a uno le gusta, porque esa es la idea, buscar que la gente también sienta que uno está entregando algo de uno, pero también que sean escuchados. Entonces, el tema de los bailarines me lo piden mucho. Y de hecho, cuando hay eventos que son más chiquititos, que con menos producción, y no voy con bailarines, me dicen, oye, vení sin bailarines, ya... No me van a ir a ver, entonces le digo ya. No, si vamos igual.
1: Vamos igual.
2: Pero, pucha, para la otra, ojalá.
1: Ojalá con los bailarines.
2: Y yo le digo, tienes que decir ahí en sus municipalidades que compren
1: el full,
2: no compren el básico.
1: Así que básico. El full va a estar el viernes.
2: El full va a estar el viernes, sí.
1: Sí, el formato full, mira, hasta el micrófono se nos entusiasmó.
2: Se entusiasmó el micrófono, apretar ahí la.
1: Sí, este viernes entonces a las 21 horas, Teatro Municipal.
2: Teatro Municipal San Vicente, vamos a tener como telonero el grupo Camila, que van a hacer unas canciones.
1: Es un tributo a Camila, digamos.
2: Es tributo a Camila. Ojalá hubiese venido Camila.
1: Sí, sí.
2: Pero vienen a fin de año, creo. Vienen a fin de año, los originales. Pues este es el tributo que estuvo en Cuánto Vale el Show, que es un bonito programa que da espacio a los artistas, y les fue súper bien. Y los chiquillos vienen de Santiago, van a ser los grandes éxitos de Camila, del grupo Camila. Un show de 20, 25 minutos. Y de ahí venimos nosotros
1: ahí con usted.
2: Cumbia para Sufrir, que partimos ahí pegándole al corazón, pero también para bailar.
1: Sí, perfecto. 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
2: Portal Tickets, sí. Perfecto. En esos dos lugares pueden encontrar. Y bueno, para la persona que no alcance a comprar, igual vamos a tener un pequeño stock, que no va a ser mucho, pero en la puerta.
1: En la puerta.
2: Por si llega así corriendo y no sabía si ir, y justo se le liberó el turno, y digo, voy a ir.
1: Y tenemos una entrada doble que vamos a estar regalando a ustedes, atentos, de aquí al viernes al Ritmo de la Mañana, por que supuesto. Ahí vamos a definir la forma en que se da la entrada doble. Gentileza, Nadir, acá en nuestro matinal.
2: Yo feliz, y ojalá puedan participar y disfrutar, y puedan ir al show, porque de verdad es un show que está para pasarlo bien, para disfrutar y para desconectarnos un ratito.
1: Bueno, desearle todo lo mejor, y permítanme la licencia, como se dice entre artistas, mierda, para este viernes.
2: Muchas gracias. Estoy nervioso, ansioso, como dice.
1: Sí, para este viernes a las 9 de la noche en la presentación estelar de Cumbia para sufrir en el Teatro Municipal de San Vicente de Tahuatahua, junto a Nadir, los bailarines, para las amigas que estén.
2: Chiquillas, vienen y vienen cargadillas.
1: Vienen los bailarines.
2: A
1: así que,
2: todo.
1: Chicas, en el Teatro Municipal el viernes a las 9 para presenciar este gran espectáculo, este gran momento junto a Nadir.
2: Muchas gracias.
1: Que te agradecemos que hayas venido el día de hoy.
2: Gracias, chiquillo. Gracias, Dani, al tío George también por el espacio. Y también, obviamente, esperar que puedan compartir ahí con nosotros y disfrutar del día viernes a las 21 horas en el Teatro Municipal.
1: Cumbia para Sufrir. Muchas gracias, Nadir.
2: Muchas gracias a usted.
1: Que le vaya súper, súper bien. 11 para las 11. Vamos entonces con, precisamente, Nadir, con el mix de Selena. Si lo puedes presentar, Nadir, por favor.
2: Por supuesto, les dejo uno de los singles de este disco, que es un disco tributo de las divas de los 90-2000. Y este mix se llama Amor Prohibido y Como la Flor. Ese. Ah. De Selena.

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0: 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Ahora, nuestra consejera regional, Rosa Saconi Quirós, informa.
3: Muy agradecida del Servicio Regional de O'Higgins y, por supuesto, un gran agradecimiento al director de la Teletón, Pedro Caro. También al director del Hospital de Peumo, Alex Pozo, y a la agrupación Rayito de Sol, porque estuvimos allí, escuchamos a la familia y avanzamos en un objetivo concreto: fortalecer la coordinación entre Teletón y los hospitales comunitarios con atención primaria, para facilitar las derivaciones y brindar una atención más oportuna a los niños y niñas que la necesitan. Hoy estamos desatando nudos, abrimos nuevos caminos y reafirmamos que cuando trabajamos unidos, la esperanza se transforma en acción.

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Estamos de vuelta. Seguimos al ritmo de la mañana.

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1: Las 11 y 31 minutos de vuelta en Al Ritmo de la Mañana a través de la 98.7 Ritmo FM. Y como cada miércoles ya a esta hora tenemos este espacio donde hablamos de ciberseguridad, donde hablamos de inteligencia artificial, de las plataformas digitales y su buen uso y cómo prevenirnos de la gente aquella que quiere darle mal uso a este tipo de herramientas. Aprovecharlas bien y de forma óptima. Y para esta pasada, para esta ocasión, nos visita una vez más Marcos Rivas de IDATA Chile, quien nos viene a enseñar y hoy día en particular a conectar con un espacio que a lo mejor más de alguno puede decir, o podemos decir incluso, para que no nos capemos a eso, que tiene que ver el campo con la ciberseguridad. Y vaya que tiene que ver, ¿no, Marco? Buenos días.
2: Hola, buenos días. Muchas gracias por la invitación. Sí, correcto. Confieso una cosa.
1: Sí.
2: En el mundo agrícola, este tema no se conversa hoy día, es un tema que realmente cuando llegan las empresas dicen cuando le ocurre algo. Entonces esto hoy día que es un tema que quisimos traer acá a la radio para que ustedes, todas las personas que son del mundo agrícola, lo tengan presente. ¿Ya? Bueno, primero vamos a comenzar un poco con lo que hace mención a nosotros como empresa y IDATA Chile.
1: De hecho, te quería preguntar, más que preguntar, también mencionar, pedir que nos hable un poco primero de IDATA Chile como
2: perfecto.
1: Tal.
2: Ya.
1: A ver.
2: Perfecto. Bueno, IDATA Chile es una consultora de servicios tecnológicos y sin tecnicismo podríamos decir que nosotros ayudamos a la empresa a saber qué información tienen, dónde la tienen y quién la puede ver y cómo la protegen. Eso es importante. Ya suena muy abstracto, pero de alguna forma es saber sobre la información que tienen, cómo hoy día funciona. La planilla de sus trabajadores, los datos de sus clientes, los registros en producción, los correos de compradores de afuera, los certificados de exportación. Toda esta información es una información que vale de alguna forma, vale dinero, vale oro. Y la gente se dedica de alguna forma a robarla. Entonces, importante que nuestros activos.
1: O sea, es una suerte de rol preventivo los que hacen con las empresas en este caso.
2: Correcto.
1: O con las pymes también.
2: Sí, sin duda.
1: Es una suerte de rol preventivo. Ahora, si lo conectamos, por ejemplo, con la gente que, por supuesto, trabaja en el campo, que a todo esto en el otro bloque tenemos el espacio también donde vamos a hablar de eso. Pero, por ejemplo, para alguien que va camino al packing, camino al huerto, esto puede pensar, por ejemplo, esto para grandes empresas, esto para las grandes ciudades. ¿Por qué se tendría que preocupar de estos temas de la ciberseguridad un agricultor acá en San Vicente de Tahuatahua, por ejemplo?
2: Bueno, sí, mira, con respecto al tema agro, hoy día es un tema frágil, no menor, y uno lo puede asociar a, miren, este tema le pega más a un banco, ¿cierto? Al banco lo atacan, pierde dinero, y es grave de alguna forma, pero al siguiente día el banco abre, sigue funcionando y la operativa ya, ok, fue un robo, se perdió, pero asumen la pérdida y van avanzando.
1: Claro.
2: En un packing, si lo atacan en diciembre y pierde la temporada completa, ¿qué pasa?
1: No, es una hecatombe, se pierde el trabajo, cesantía y todo lo que eso conlleva.
2: Entonces, la fruta está lista cuando se requiere y no puede esperar, no se puede posponer o no se, una cosecha, porque el sistema está caído, ¿cierto? No se puede decir la cereza, espérate una semana. Entonces hoy día, de alguna forma, lo que vengo a plantear es, en el agro, un ciberataque no se mide en pesos, se mide en días de cosecha.
1: Ahora, la pregunta que nos podemos estar haciendo mucho a raíz de lo que estamos escuchando, ¿qué le pueden hackear a un huerto? ¿Qué pueden hackear en un packing, por ejemplo?
2: Uf, muchas cosas. Hoy día vamos a empezar a aterrizar de a poco. ¿Ya?
1: A ver.
2: Hoy día promedio en una planta, tenemos en un packing tenemos cámaras de frío, atmósferas controladas, líneas de calibrado y embalaje, riego tecnificado, sistema de control de planta, procesadora y lo más importante, software que controlan todo esto. Si está conectado a internet, justamente porque el productor o el encargado quiere ver o quiere poder mirar mediante un dashboard.
1: Monitorear
2: cómo está la información. Y ahí es donde pueden llegar los ataques.
1: Ahí es donde pueden llegar. A ver, eso significa entonces que hay datos que están contenidos en alguna parte sobre procesos de cuánto va a madurar la fruta, la planta, cómo se está sobrellevando. Y eso se puede. Eso es lo que te pueden hackear finalmente.
2: Sí, correcto. Pero un ejemplo podría ser un ransomware, que ya no hablamos en otro programa, que de alguna forma lo que hace este virus te encripta todo y después te piden un rescate para devolverte la información que te encriptaron, que te la quitaron. Te dice, ¿sabes qué? Yo te la devuelvo, pero me tienes que pagar una recompensa. Y esa recompensa no es menor, son recompensas millonarias. Entonces, aquí sería un problema para el packing, ¿cierto? Para la agrícola. Entonces, ustedes tienen de alguna forma una cadena de frío rota, un embarque que no sale.
1: Claro, sobre todo este país que exporta mucha fruta, ¿cierto? O sea, nuestro país.
2: Entonces un cliente en China no le va a cobrar la multa, en este caso le va a cobrar una multa gigante. Entonces eso es lo que hoy día tenemos que de alguna forma prevenir. Ya tenemos muchas variables con respecto a las frutas, a nuestro producto de materia prima, a preocuparnos y no vamos a dejar abiertas las brechas de seguridad que nos den más dolor de cabeza en un momento de temporada alta.
1: Ahora, con respecto a esto que hemos estado conversando, ¿esto es un escenario, digamos, hipotético, un supuesto, o está pasando? ¿Ha pasado?
2: No está pasando. Hoy día los ataques de este tipo contra la industria manufacturera y agroindustrial crecieron en un 56% en el año. O sea, de 900 casos registrados ya vamos a 1.500 casos. Entonces es un tema a preocuparse. Y se agrega un dato chileno que es fuerte, las organizaciones chilenas que sufrieron un secuestro de datos, tipo ransomware, el 80% terminó pagando el rescate.
1: ¿Qué significa eso?
2: Eso significa de que de alguna forma te vulneran, te atacan, te contagias con un ransomware y el ransomware te encripta todos tus datos, te dice, ¿sabes qué? Tú pierdes la información de tu empresa, pero tienes una salida, que me pague un rescate. Y ese rescate, por dar ejemplo, son rescate de grande empresa, $1 millón, 100 millones de pesos chilenos, entonces no deja de ser, la cantidad es muy...
1: O sea, de verdad, esto es como un secuestro digital.
2: Es un secuestro digital, tal cual. Entonces, con un pago, de hecho aquí yo tengo una estadística que tiene un pago promedio en la orden de 600 millones de pesos.
1: ¿600 millones de pesos?
2: Sí. Entonces, a ustedes pueden decir, bueno, nosotros somos una empresa pequeña, mediana, ¿quién nos van a atacar? No importa, siempre de alguna forma lo que busca el atacante, más que la cantidad o los recursos que pueda tener la empresa, busca de alguna forma las vulnerabilidades, las ventanas que están abiertas y donde pueden entrar.
1: Estamos conversando con Marcos Rivas de IDEATA Chile acerca de ciberseguridad, hoy ligada con el campo, con la agroindustria. Marco, a ver, ¿qué datos de personas puede manejar una empresa agrícola si al final lo que vende es fruta, al final eso es lo que exporta?
2: Ok. Sí, bueno, vamos a pensar en un packing en plena temporada de cereza y contrata cientos de temporeros. Entonces, yeah, cada uno tiene RUT, dirección, teléfono y una cuenta bancaria, ¿cierto? Y además, donde hacen el depósito de su sueldo, pero además tenemos datos provisionales, exámenes preocupacionales, y aquí entramos en los datos críticos, y también licencias médicas, si se enfermó.
1: Claro.
2: Y hoy día, además, los packing también tienen estos de relojes con huella o reconocimiento facial, la biometría. Y la biometría, también el dato de biometría, es un dato sensible. Todos estos datos que estamos hablando los enlazamos con la ley 21.719, que es la ley de protección de datos, que ya entra en vigencia en diciembre y que tenemos de alguna forma que nosotros como organización ir un paso adelante y empezar a hacer análisis de nuestras brechas y de alguna forma empezar a tomarle el peso a la ley y empezar a implementar.
1: Ahora, con respecto a lo que usted nos acaba de señalar, por ejemplo, la huella del temporero, ¿vale legalmente lo mismo que su historial de salud, en conclusión?
2: Sí, correcto. Ambos están catalogados por esta ley, 21.719, como datos sensibles.
1: ¿Y en la práctica, dónde está esa información?
2: En la práctica, hoy día, casi siempre todos los que de alguna forma, toda la información, todo lo que tiene que ver con certificados médicos, análisis, resultados de exámenes, eso hoy día lo están guardando. No en todas, pero en la mayoría están guardando en planillas que no tienen un resguardo, digamos.
1: En un computador,
2: En un computador, tan simple.
1: En una oficina.
2: Entonces cualquiera de alguna forma puede tener acceso a esa información y aquí es donde estamos violando la ley.
1: Claro, y esa ley de la que hemos estado hablando también.
2: Sí, de las multas que son hasta 20.000 UTMs.
1: A ver, por ejemplo, también hay fotos de cédulas de identidad, las mismas liquidaciones de sueldo. ¿Datos que se filtran por WhatsApp, por ejemplo?
2: Correcto, sí. Hoy día es algo habitual que en la empresa fotos de identidad o lista de trabajadores de planilla de pago de alguna forma se envían por WhatsApp, se circulan entre un administrador, entre el contratista de la cosecha y el contador externo. En grupos donde a veces nadie se acuerda quién está dentro. Entonces se crean grupos en la organización, en WhatsApp, está el administrador, está el contratista, está el contador, y esto de alguna forma... estamos violando la ley. Entonces, ¿cuál es el tratamiento de datos personales y sin permiso, sin control, sin registro de nada? Eso es importante.
1: Por ejemplo, para lo que es la protección de la producción misma, con esto del riesgo tecnificado, los software que van midiendo cosas, más en la protección de los datos personales, ¿qué rol clave juega IDATA, por ejemplo, si se trata de un packing?
2: Ya.
1: O de un huerto.
2: IDATA lo que haría primero, haría un análisis de brecha, en la cual le entregaría a la empresa la situación actual que tiene, donde hoy día está incumpliendo la ley, y de alguna forma cuáles son las acciones que se deben hacer para estar en regla. ¿ya? Que muchas veces no son acciones tan de peso. De hecho, hoy día nosotros trabajamos y ya la ley tiene un atenuante que basta que la empresa tenga una política implementada sobre el tratamiento de datos personales, ya es un atenuante ante una falta. Entonces, cuando va a empezar esta ley en diciembre de 2026, si llegan y me hacen un análisis, una auditoría y me encuentran algún defecto o de alguna forma no estoy cumpliendo con la ley, ya tener una política te genera un atenuante que podría ser una excusa para no pagar una multa.
1: Ahora, profundicemos una vez más sobre esa ley, porque esa ley viene, está encima, lo hemos mencionado en ocasiones anteriores, pero es importante ir reforzando también.
2: Sí, Roberto. Bueno, ley 21.719, para que la tengan presente, es la nueva ley de protección de datos personales en Chile. Y no solo en Chile, se está publicando en toda Latinoamérica, ¿ya? Entonces, para que lo tengan presente, es algo que viene y no es algo solo de Chile. Se publicó en diciembre de 2024 y le dieron 2 años a la empresa para prepararse, ¿ya? El plazo está acabando, entra en plena vigencia el 1 de diciembre de 2026.
1: ¿Ya? O sea, esos 2 años de prórroga ya han corrido, corriendo.
2: Ya corrieron, ya no nos consumimos esa prórroga, digamos, y ya nos quedan 4 meses para que ya empiece.
1: Ahora, ¿a quién aplica? Porque podríamos seguir pensando que esto aplica a empresas grandes, pero a las pymes y a empresas más chicas también aplica,
2: sí,
1: ¿no?
2: Sí, de hecho, aplica para todas las empresas que tengan un tratamiento de información de sus clientes, y cualquier empresa, su principal activo es la información de sus clientes. Entonces, desde ya aplica a toda la empresa. Un dato más. Cualquiera que hable que trate datos personales, y eso prácticamente es todo el mundo, si usted tiene trabajadores, tiene datos personales, si tiene clientes, ya le afecta la ley. Entonces, de alguna forma, es transversal a todo tipo de empresa.
1: Para profundizar una vez más sobre este tema, ¿qué es lo que cambia en concreto?
2: Ya, en concreto, lo que viene es ahora se crea una agencia de protección de datos personales, que es un organismo nuevo, que de alguna forma nosotros decimos que viene con dientes, puede fiscalizar, investigar y multar, ¿ya? Entonces, este organismo se va a encargar de que esté todo en regla, ¿ya? ¿Cómo van a llegar? Ellos pueden hacer auditorías o inspecciones de forma aleatoria o también mediante denuncia. Yo como un cliente puedo decir a la agencia, ¿sabes qué? Soy cliente de un X negocio y este X negocio no le dio un buen tratamiento de información a mis datos. De partida tiene datos míos que ni siquiera me pidió un consentimiento. Y eso es importantísimo. Y ahí toma acciones la agencia, tiene que tomar acciones, va a ir y va a hacer análisis de todo lo que tiene que ver con la ley y cómo la están aplicando en la organización. Capacitar al personal, tener una política, dar un buen uso de tratamiento de los datos y de alguna forma resguardar también los datos. No solo es tomar estas precauciones, también es en los hechos cómo lo llevo.
1: Ahora, esto, o sea, a la larga esto no se reduce a comprar un antivirus, por ejemplo.
2: No. Va más allá. Va incluso, es decir, sabes que si yo tengo alguna brecha de seguridad con respecto a la protección de datos, yo voy a tener tiempos. Voy a tener 72 horas para reportar esta brecha, este incidente. Por decir, si se me perdió el computador donde yo tenía alojada la información de todos mis clientes, yo tengo máximo 72 horas para informarlo a la agencia.
1: Ahora, dentro de la experiencia que usted tiene en IDATA Chile, ¿cuál es el error más común que usted observa en empresas, desde las más grandes hasta las más pequeñas, con respecto a la protección de datos?
2: Ya, el error más común que se ha dado hoy día, e incluso algo visual, que sin llegar a la empresa o en todos los sitios web, recogen información. Mira, déjame la información de nombre, RUT, de contacto, y te contactaremos para entregarte más detalles. Esa información que te piden, de alguna forma en formulario web, ya te están pidiendo que te van a, de alguna forma, tú le entregues la información de tus datos personales. Y esa información sí o sí tiene que venir, al menos, con un consentimiento. Entonces, debería salir más bajito una especie como un checkbox que uno diga, ¿sabes qué? Autorizo la entrega de mi información a la empresa, y además la empresa debería tener una política de cómo va a tratar mis datos personales. Eso hoy día es público, y eso hoy día nosotros podemos hacerlo en IDATA, podemos hacer un rastrear, y así como IDATA también lo va a hacer la agencia, de todas las empresas que tienen de alguna forma página web que piden datos a clientes y que no le están dando, ni siquiera le están preguntando el consentimiento y ni siquiera le explican cuál va a ser el uso de esos datos.
1: Ahora, lleguémoslo a un, no sé si usted de pronto dispone de algún ejemplo de alguna empresa que usted conozca que incurrió, cayó en uno de estos errores, digamos.
2: Sí. Bueno, vamos a empezar aterrizando. A ver, voy a explicar el ejemplo que siempre doy, y de alguna forma es la empresa de contabilidad. Nosotros tenemos un staff de contadores que de alguna forma toman información y le pedimos constantemente a los contadores están pidiendo que manden la clave única, que manden toda la información tributaria de su empresa, la mandan muchas veces en Excel, por un WhatsApp, y el contador de alguna forma hace el trabajo y de alguna forma nos está dando un resguardo. Y el contador a lo mejor se apoya con otro contador, le comparte la información por WhatsApp, y ahí es donde se están generando muchas brechas de seguridad. Al celular del contador principal o al celular del contador auxiliar, basta que se pierda ese celular y se perdió toda la información y se perdió una brecha gigante en, wow, esa empresa. Entonces, mucho cuidado con la información que tratan. Primero, pidan consentimiento de todo. Ese es su principal resguardo. Y segundo, traten la información como su principal activo. No lleguen y comparten información. Si van a compartir información porque es necesaria para el negocio, traten de ocultar las columnas donde van los datos personales.
1: Ahora, uno seguiría pensando que esto le pasa siempre a las grandes empresas.
2: Correcto, y no es así. Ya en las empresas chicas es también donde se da mucho, y créanme que donde se van a dar también los principales reclamos. Ya una gran empresa que tiene un área legal, y la área legal es tan encargada. De hecho, nosotros trabajamos mucho en la empresa, tenemos también abogados. Como asesores trabajamos mucho este tema con abogados porque va muy de la mano. Entonces, el área legal y todos los abogados hoy día lo tienen muy clarito, que esta ley va a pegar fuerte. ¿Dónde no tienen abogados y dónde no tienen área legal? Son en las empresas chicas, y de alguna forma son donde están más vulnerables y de alguna forma no están culturizado a nivel organizacional. Y entonces ahí es donde nosotros, como IDATA Chile, proponemos también asesoría, que nos puedan llamar, ir a dar alguna forma de alguna charla, alguna conferencia, capacitarlos, y está totalmente dentro del servicio. Entonces hoy día ustedes, si tienen dudas, escríbanlo, llámenos, y nosotros nos vamos a apoyar en todo el área.
1: Ahora, profundizando en un tema también, si lo vemos un poco desde la óptica realista, tal vez hay muchas empresas, tal vez chicas, tal vez grandes, para no caer en prejuicios tampoco, que a lo mejor no disponen de un presupuesto como para contratar un informático o pagar una asesoría directamente. ¿Qué pasos simples pueden seguir hoy día mismo o durante esta semana, al menos, que no lleguen al viernes sin haber hecho alguna acción que proteja sus datos? ¿Qué pueden hacer en lo concreto?
2: Miren, yo siempre les doy un consejo, y nosotros en IDATA Chile, aparte de brindar asesoría, también entregamos contenido de calidad. Y hoy día nosotros, si ustedes entran a idatachile.com, nosotros tenemos muchos blogs de todos los pasos que tiene que hacer una empresa para poder abordar esta ley de forma autónoma, independiente. Saquemos aquí todas las consultoras que están apoyando el proceso. Entonces, primero, tiene una serie de pasos en la cual dice, ¿sabes qué? Primero, identifica, tienes que hacer un listado de todos los activos, toda la información del tratamiento de información de tus clientes. Luego tienes que considerar que todo cliente tiene que tener un consentimiento que debe ser firmado explícito, ya sea presencial, puede ser un papel, o digital en una web. Y de alguna forma nosotros también en la empresa tiene que haber alguna política donde se dé el buen uso de los tratamientos de datos personales. Con eso ya tienen el DSD.
1: Ahora, si a alguien ya le pasó finalmente, desgraciadamente, que entraron a la mala un correo electrónico, entraron a la mala algún software donde tenías la información clave, ¿qué hay que hacer?
2: Ya. Lo que hay que hacer en esta ley dice que tú tienes que tener un encargado de protección de datos personales, y ese encargado de protección de datos personales va a ser el ente, el actor que se comunique con la agencia de protección de datos. Nosotros en IDATA prestamos el servicio también de que podemos ser el DPO que ustedes necesitan. Cuando a ustedes les ocurre algún incidente, nos contactan y nosotros de alguna forma vamos al lugar, vamos a la empresa, vemos el incidente que ocurrió y luego lo reportamos. Lo reportamos directo a la agencia. Eso hoy día el canal, y al menos en eso, dentro de las 72 horas, está en regla. Y también, una vez que tú haces el análisis y reportas tu incidente, también tienes que dar opciones de mejora para que no vuelva a ocurrir esa brecha de seguridad, ese incidente que se dio. Y eso también viene después de nosotros la mano con, la asesoría que incluye o que finaliza ese incidente. Eso entonces, detectar el incidente, reportarlo y luego da la directriz para que no vuelva a ocurrir.
1: ¿Alguna denuncia, por ejemplo, alguna unidad policial se hace necesario en una situación así?
2: Hay situaciones específicas que sí. Ya es importante que, dependiendo del caso, nosotros también, como vemos ciberseguridad, y también hay leyes, hay ley también asociada a lo que es a ley marco de ciberseguridad y ley de protección de datos, podemos llegar a hacer la denuncia también correspondiente.
1: Perfecto. Para estas y otras asesorías, ¿dónde la gente puede contactar a IDATA Chile?
2: Ya. En IDATA Chile nos encuentran en el sitio web www.idatachile.com. 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
1: ¿Están en una oficina nueva me había señalado,
2: sí,
1: ¿no?
2: Sí, correcto. Estamos acá en oficina nueva, al lado del Banco Estado, arriba de
1: Barbería. Ah, por Germán Riesco.
2: Germán Riesco, tal sí. cual.
1: Así ah, ¿verdad que la semana pasada tío, se acordó de la barbería y ahí están ustedes?
2: Tal cual. En segundo piso, ahí está una sucursal, la otra está en Santiago.
1: Ah, perfecto. Marco Rivas de IDATA Chile en conversación esta mañana, conectando algunos temas que uno dice, pero ¿qué tiene que ver? Claro que tiene que ver. Así que para que estemos todos protegidos con nuestros datos personales en las plataformas digitales. Muchísimas gracias, Marco. Bueno, en una próxima oportunidad nos vamos a encontrar.
2: Muchas gracias.
1: Que esté muy bien. Faltan exactamente 9 minutos para el mediodía. Seguimos en Al Ritmo de la Mañana.

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0: 12 del día con 22 minutos. De vuelta al último bloque de Al Ritmo de la Mañana a través de la 98.7 Ritmo FM, la de siempre. A las 12 y media vamos con Campo Fértil, el espacio donde hablamos de agricultura, del campo chileno, principalmente nuestra región de O'Higgins. Luego a las 12 y media, de hecho ya el conductor de este espacio, de ese segmento, ya se encuentra en las instalaciones de Radio Ritmo preparando los últimos detalles para luego salir al aire con Campo Fértil. Mientras, tenemos que hablar de algunas cositas en este breve bloque para ustedes, queridos amigos que están en la sintonía. Como ya les hemos mencionado, este fin de semana viene súper intenso en actividades. Algunas que, por supuesto, se van a desarrollar, están confirmadas. Como por ejemplo, el sorteo de la rifa de beneficio de Matilde Quesada, esta pequeñita de 8 años que está atravesando una compleja situación de salud, un cáncer de ovario derecho, pero hemos decidido, por supuesto, visibilizar este tema y transmitir, por supuesto, este llamado a la solidaridad para ayudar a Matilde, por supuesto, y vivir también un momento grato, familiar, este sábado 8 de agosto a las 3 de la tarde en la Escuela Viña Tahuatahua con este sorteo de rifa a beneficio. Tendremos venta de ricos completos, sopa y pillas, papas fritas y mucho, pero mucho más para vender. Además de show artísticos confirmados, los cantantes José y el Chelo Becerra, nuestro querido Chelo Becerra va a estar presente. El Ruiseñor de Rinconada, Cristina Jara, José Alejandro, el Charro Indiano. Además de las agrupaciones folclóricas, Agrupación Compañía Folclórica Río Cachapual, Agrupación Folclórica Paihuen, Agrupación Folclórica Cruz del Mar. Todos ellos estarán presentes este sábado, 8 de agosto, desde las 3 de la tarde en la Escuela Viña Tahuatahua, en el sorteo de rifa a beneficio de Matilde Quesada, quien es esta pequeñita de 8 años que está atravesando este cáncer al ovario derecho. Así que todos a ayudar a Matilde a estar con ella este sábado 8 de agosto, 3 de la tarde, en la Escuela Viña Tahuatahua, también como antesala del Día del Niño. 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Librería Futuro nos acompaña a esta hora en Al Ritmo de la Mañana, señoras y señores. 12.25, algunas canciones para ya, a las 12 y media, arrancar con todo el espacio Campo Fértil acá en Al Ritmo de la Mañana.
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1: Muy bien, las 12 y 28 minutos, señoras y señores, de vuelta en Al Ritmo de la Mañana a través de la 98.7 Ritmo FM, y entramos ya a esta hora de lleno al segmento Campo Fértil, para hablar, por supuesto, de todas las implicancias, incidencias del campo chileno, de la zona central, principalmente de nuestra región de O'Higgins y todas sus aristas, la bajada de información. Para eso tenemos ya en estudio a quien conduce este espacio, Fabián Morales. ¿Cómo está, don Fabián? Buenas tardes ya.
2: Buenas tardes, don Roberto. ¿Cómo está usted? ¿Cómo ha sido el tema? ¿Cómo lo ha tratado el clima?
1: No, el clima, bueno, el clima ha hecho lo suyo siempre, y sabemos que en el campo, bueno, a nivel personal, claro, hay que tomar siempre los resguardos, los típicos resguardos que uno menciona acá en la radio también. Y bueno, dentro del campo también ha habido que tomar resguardos, quiero decir, y ha traído algunas complicaciones por ahí por allá también, me imagino.
2: No tantas como las que nosotros esperábamos.
1: Claro.
2: De hecho todavía estamos con un déficit importante en lo que concierne a Millahue.
1: Ya. Yeah.
2: En el tema de la acumulación de agua, nosotros estamos con el tranque a un 40% recién. Esperábamos que estas lluvias fueran más continuas y lamentablemente no hemos tenido esa suerte. Lamentamos, como lo dije en el programa anterior, lamentamos mucho lo que están pasando otras localidades, pero nosotros necesitamos que llueva continuamente y eso hasta ahora no ha pasado. Tenemos esperanza que estas lluvias que se avecinan permitan, o sea, que...
1: Porque van a continuar técnicamente. De hecho, están para esta noche, en la madrugada ya no sea, sí, lluvias, por lo menos
2: sí,
1: acá.
2: Sí, sí.
1: Porque estamos viendo imágenes en el sur del país, me parece que esto, no, que todavía continúa la lluvia de forma intensa.
2: Exactamente, en el sur ha sido bien, bien complejo el tema, pero para nosotros, ojalá, sí, me llegó el informe meteorológico y efectivamente la noche de hoy va a ser bien
1: complicada, parece.
2: Bien complicada.
1: No sé si de pronto el contacto telefónico que tenemos, sí, para nombrar acá. Vamos a conversar esta tarde con el señor Rodrigo Guerrero Román, abogado, experto en derechos de agua, comunidades y también una personalidad de Marchihue. Fabián, usted nos va a orientar.
2: Sí, aquí estamos en línea ya con don Rodrigo Guerrero Román. ¿Cómo está usted, don Rodrigo?
3: ¿Cómo está, don Fabián? Gusto saludarlo a usted y a todos los auditores.
2: Perfecto, estamos al aire. Estamos con un problemita
1: ahí
2: técnico.
1: Ahí estamos.
2: Ya.
3: Yo lo escucho bien, fuerte y claro.
2: Perfecto, ya. Estamos. Don Rodrigo, bueno, gusto saludarlo nuevamente. Estábamos haciendo una introducción viendo el factor climático. Y queríamos desde hace bastante tiempo ya poder tener una conversación con usted, hablar todo lo que concierne a las comunidades y a los derechos de agua que están tan en boga. Hemos estado en el programa tratando el tema, tan en boga, de los derechos particulares. ¿Qué tienen que hacer, digamos, en este caso los agricultores para hacer sus regularizaciones y sus perfeccionamientos de agua? ¿Qué nos puede decir al respecto, don Rodrigo?
3: Bueno, efectivamente, bueno, primero que todo agradecer la oportunidad, feliz de contribuir ahí con tu programa, que mucha gente que no tiene el conocimiento cabalizado de este tipo de materia, ¿ya? Y es importante porque al final yo siempre digo, en mi experiencia en las reuniones de canalistas, ya donde asiste mucha gente, yo siempre digo, le dicen uno al vecino parece que su casa no está a su nombre, al otro día va corriendo al conservador, a la MUNI, a todos lados a sacar los papeles, pero al parecer... Cuando uno dice que su agua no está a su nombre, como que nos entra por un oído y nos sale por otro. Yo creo que usted ha escuchado cuando yo he dicho eso en las reuniones.
2: Exactamente.
3: Y precisamente de eso se trata. A ver, aquí tenemos un código de agua que nos rige desde el año, del 29 de octubre del año 1981. Fíjese lo que estoy diciendo. O sea, si vamos hasta ahora, han pasado más de 40 años, ¿no es cierto? Saquemos la cuenta, si me ayuda usted, 81, 91, 2000. 2001, 2011, 2021.
1: 45 años
3: aproximadamente. Y este código de agua tiene disposiciones transitorias, que son unos articulitos que están al final del código, donde significa que hemos tenido 45 años para ponernos al día. Nótese lo que estoy diciendo. para eso son las normas transitorias, que de alguna manera se han ido restringiendo su uso con el tiempo, ¿ya? Porque ya más que transitorias pasaron a ser una mala costumbre definitiva.
2: Claro.
3: No sé si me explico.
2: Sí,
3: entonces,
2: claro.
3: A raíz de esto y de que el recurso hídrico cada vez es más escaso, ¿ya? Y cuando un bien es más escaso, tiene que regularse este tema, su uso, su adquisición, su transferencia, ¿ya? Porque no todos alcanzan este recurso hídrico. Entonces, ¿qué es lo que hace el legislador? En el año 1997, pasando para el 98, crea el famoso Decreto Supremo 1220, ¿ya? Y este Decreto Supremo lo que nos dice es lo siguiente, mire, si usted tiene un derecho de aprovechamiento de agua, usted tiene que preocuparse de que este derecho de agua sea perfecto. ¿Entiende? Que sea puro, casto, que sepamos lo que es. Disculpa si soy bastante gráfico, que la gente muchas veces no entiende el perfeccionamiento, regularización. Entonces la idea es explicarlo con pera y manzana para que la gente entienda este procedimiento. ¿Y qué significa eso? Significa que a mí no me sirve un derecho, por ejemplo, que diga el derecho de agua que corresponda. No, si el agua es mía porque está a nombre del dueño antiguo. O no, tengo tantos regadores. ¿Te acuerdas que hablaban antes de regadores?
2: Exactamente.
3: Ya, eso es algo impreciso para la nueva ley. Ya, y digo nueva ley porque esta es la ley que se ha ido como modificando con el tiempo, con diversas reformas al Código de Agua, ya que han existido estas famosas prórrogas, donde en un principio el trámite partió como voluntario. Ya después la ley te puso ciertas sanciones si tú no lo hacías. Por ejemplo, no te daba un plazo. Te decía, mire, si usted no hace el trámite de las aguas, ya no puede postular a subsidio, ya no puede tener defensa de la DGA, no tiene un rol provisorio. Inclusive, algunos bancos con el tiempo pedían este papel y si uno no lo tenía, no te daban el crédito hipotecario dejando las aguas en garantía. Entonces, después con el tiempo, empezaron a decir ya, este trámite vence en abril del año 2025, me acuerdo, 2024 la primera vez. Después se prorrogó el 2025, ahora el 2027, ¿me entienden? Y así ha tenido como 4 o 5 prórrogas, donde es el tema, que si nos damos cuenta, tenemos normas transitorias para hacer este trámite hace más de 40 y tantos años, los últimos 10 años ha pasado a ser de alguna manera obligatoria. ¿Y qué significa que un derecho sea perfecto, que esté cuantificado? Que diga, por ejemplo, mire, su derecho de agua es consuntivo. Uno dice, ¿pero qué es consuntivo? No, consuntivo es consumir el agua, no que la señora se la vaya a tomar, obviamente.
2: Claro.
3: Bueno, cuando son aguas de uso doméstico, subterráneas, son para eso. Pero consuntivo, por ejemplo, se refiere al uso agrícola, que yo el agua la consumo, la riego y sale después un producto. Ahora, ¿por qué es importante que tenga estas características? Porque antiguamente no teníamos los derechos no consultivos. Si bien es cierto, existen desde el año 81 cuando se crea este Código de Agua y deben venir también del Código del año 57, ¿ya? Pero antiguamente nadie los pedía. Entonces hoy día ya cambió la regla del juego. Por ejemplo, el río Tinguiririca, un río muy conocido en la sexta región y en muchos más, hay hidroeléctrica, que ellos piden los derechos no consultivos. Entonces, para eso es la ley, para regularizar que los dos derechos coexistan y se respeten y se puedan usar, tanto el consultivo como el no consultivo, porque si no reglamentamos esto, el no consultivo dice, yo uso el agua y la corto, por ejemplo. Y tenemos todos los problemas que sabemos que han existido en muchos cauces hoy día, tanto ríos como esteros, por los temas de los embalses. Entonces, que el derecho sea consultivo, por ejemplo, permanente, continuo, discontinuo, que esté con las coordenadas y que esté expresado en volumen por unidad de tiempo. Esto es muy importante y con esto me detengo de ahí por si tiene alguna duda, alguna pregunta.
2: Claro.
3: La gente habla de litros por segundo. Eso no existe. Existe el volumen por unidad de tiempo. Yo les digo, por ejemplo, para la costa, los litros son por hora. Entonces la gente no valora eso. Estamos en una cuenca que tenemos litros por segundo todavía, pero si tenemos el día de mañana problemas climatológicos por el calentamiento global, la gente dice, no, si ahora llovió harto. Pero el problema es que esta agua no se aprovecha. Esta agua se va al mar, mucha cayó en nieve, se derrite prontamente, ya las reservas, las recargas de acuíferos también son proyectos que están muy, muy en pañales todavía. Entonces al final, lo que pretende la ley hoy día ya es precisamente que el escaso recurso hídrico que existe se utilice bien, esté pero regulado, así quién tiene el agua, a quién la usa, la necesita o no la necesita, tal como hoy día, por ejemplo, está esta famosa ley de control de armas. ¿Quién tiene arma? Tal persona. ¿Para qué la tiene? Para este fin, ¿me entiendes? Es un derecho a un bien que está regulado. ¿Por qué? Porque es escaso. Ahora, es un bien vital. No es como la tierra. La tierra, si bien es cierto, tiene regulaciones, pero y también es un bien escaso, pero no es vital. Yo, el agua se necesita para vivir, ¿me entiendes? No sé si me explico. La tierra sí. no es tan vital como el derecho de aprovechamiento de agua. Bueno, por ello van de la mano. No se acordará con tener agua si no tengo tierra, ni con tener tierra si no tengo agua. ¿Me entienden? Eso es básicamente el trámite que hoy día nuestro legislador está poniendo con plazo perentorio nuevamente y por última vez. Aprobó la última reforma, yo creo que tiene que haber sido más o menos, a ver, un mes atrás. Ya no me acuerdo bien. Y se prorrogó hasta el 2029, 2030. Pero ojo, los trámites en la DGA son un poco lentos, engorrosos y técnicos, ¿ya? Por ahí hay un dicho que dice que la vida de un abogado son dos juicios ordinarios y un sumario, y tenés 40 años. En la DGA yo creo que un proceso va entre 2 o 3 años, para que la gente no se confíe y no está a última hora. Por eso hay pleitos y cosas que duran mucho tiempo, y de hecho, en materia de agua las cosas se publican, y hay gente que puede oponerse. Entonces hay que también considerar esos factores que no dependen del solicitante ni del profesional que está a cargo, sino que dependen si lo estamos o no eventualmente vulnerando los derechos a otro regante. Perfecto. No sé si se entiende más o menos la lógica del trámite.
2: De todas las entrevistas que hemos hecho, creo que esta ha sido la más clara y hablando en el idioma que entendemos las personas que estamos, tenemos un vínculo con la tierra, que es súper importante hablar por lo claro y no hablar técnicamente. Robertito, ¿quiere preguntar algo?
1: Sí, nos consultaban a través del WhatsApp de la radio el valor del trámite.
2: Eso es súper importante, Rodrigo. Bueno, yo quiero hacer un preámbulo con esto. Acá Rodrigo es nuestro abogado, nos representa como comunidad de Aguas Tranqui Millagüe. Él ha hecho una excepción porque él es un experto, digamos, en esto y trabaja con varias comunidades en cuanto a los valores, porque han sido bastante volátil el tema de los valores. Y por lo menos a nuestra comunidad nos hizo una muy buena atención, que ya nuestros socios se empezaron a atender con él, porque hay muchas sucesiones.
3: Ahí va la buena negociación del presidente, ¿no?
2: Sí, ahí negociamos un poco, lo tiramos
3: sí,
2: un poco.
3: Yo les voy a explicar un poco cómo funciona este tema. A ver, ya. De partida hay gente que cree que porque está en la lista del canal, o porque el canal le recibe el pago, ya tiene agua. Eso no es así. De hecho, yo les cuento, hay canales que no reciben el pago del derecho de agua a la gente que no está regularizada. ¿Me explico? Sí. Lo que yo creo en este momento que es ilegal, porque las normas todavía están vigentes hasta el 2030. Después del 2030 yo podría decir, ya no, usted no tiene derecho a regularizar, pero todavía hay gente que lo puede hacer, y eso es lo que tienen que hacer, porque ya llevamos 40 y tantos.
1: Ahí me parece que se fue un poco la comunicación. Se están reconectando. Bueno, me parece que está. Ahí volvió Rodrigo.
2: Volvió don Rodrigo, se había ido la señal.
3: Sí. Ya, ¿hasta dónde me escucharon? Disculpen.
2: Te estábamos escuchando hasta el minuto donde la gente cree que
3: por pagar el agua.
2: Por pagar el agua tiene servicio. Sí.
3: Y eso no es así. De hecho, hay comunidades que no reciben el pago si usted no está al día con su título. Ya, cuestión que yo creo que es ilegal en este momento, porque por algo las normas están vigentes hasta el 2030. Pero, respecto a lo que es el costo y el financiamiento de esto, ¿me escuchan bien?
2: Sí, sí. Ahora sí.
3: Ya, la gente, como les decía, creen que porque en el canal les recibe la plata, están listos ya. Y dijimos, esto no es así. Entonces, esto es un tema personal, individual y particular, ¿ya? Donde uno tiene que hacer su trámite, no se lo va a hacer el canal, a menos que el canal los quiera ayudar. Pero ojo, antiguamente, hasta la última reforma de la 20.017, el canal podía hacer el trámite para todos los regantes. Y eso era ideal, porque así el canal pagaba, le salía más barato, pero con la última ley se excluyó al canal de esto. El canal los puede organizar, verle el profesional y buscar un precio más conveniente, pero el canal ya no puede firmar por ustedes. Lo que quiero explicar es que es un trámite de cada uno.
2: Sí, particular.
3: Y la gente
2: sí.
3: Sigue creyendo que el canal le va a hacer el milagro. No es así. Entonces, cuando usted lo hace particular, tiene tres formas. Una, a través de los bonos legal INDAP, que efectivamente se demoran, son engorrosos, a veces como muchas cosas políticas del Estado, y la mitad resulta y la mitad no, hay que ser sincero. La otra es que usted lo haga particular sin ayuda de nadie, y la otra es que lo haga quien puede buscar un profesional y ayudar en esto, donde más o menos una tarifa barata, como por ejemplo, por dentro de los 500.000 y el millón de pesos por título de agua. ¿Me entienden?
2: Sí.
3: Ya de repente piden cosas técnicas, como las pruebas de caudal, por ejemplo, e informes de ingeniero y cosas que hay que hacer, pero es parte del trámite, ¿me entienden? Las publicaciones, la admisibilidad. Lo importante es que la gente entienda que este es un trámite que es perentorio. Ya no se va a prorrogar más, por algo se prorrogó hasta en 2030. Y recordemos que este trámite también era antes, ¿se acuerdan cuando estaban con la famosa constituyente y querían cambiar la constitución y quitar los derechos de aprovechamiento de agua?
2: Sí, sí, nos acordamos.
3: Ya, ahí todos reclamaron. Pero la pregunta es, y lo que dijo en su momento el gobierno de ese momento, decía claramente, ya usted reclama su agua y la tiene inscrita. Ah, no, pero ya, pues entonces, ¿cómo? Del año 81 que están hecho el trámite y ahora reclama. Entonces, no esperemos. Sabemos que aquí hay alternancia en el poder. Puede venir un gobierno que a lo mejor pretenda nuevamente tocar el legislador los derechos de agua. Y el que no esté inscrito ya no va a ver qué más vuelta darle, porque le van a decir, oiga, si le prorrogamos el plazo tres veces por pandemia, por lo que vea, y ahora le dimos hasta el 2030, cuando venga un nuevo gobierno, si va a tocar de nuevo el código de agua, yo creo que no va a haber muchos reclamos ni en el Tribunal Constitucional ni nada, porque le van a decir, usted tuvo todas las posibilidades de hacerlo y no lo hizo. ¿Me entienden?
2: Claro. Don Rodrigo, ¿se atrevería a dar algún valor para nuestros oyentes pensando en la gestión que hemos hecho?
3: Miren, yo le voy a tirar la pelota al revés. Mejor que se comuniquen con la radio y obviamente se les va a dar un descuento, un 10%. Así las personas que vengan no se les puede dar el estudio a mitad de precio. Si hay cosas que se pueden hacer, lo importante es que les pique el bichito de que el trámite hay que hacerlo.
2: Perfecto.
3: ¿Me entienden?
2: Perfecto. Y qué bueno que nos está dando un caramelo para la radio, sobre todo que esta radio nace, digamos, con la agricultura en el sector, así que nuestros oyentes son justamente, principalmente, sobre todo a esta hora, que están almorzando agricultores.
3: Sí, de hecho le cuento un secretito. Yo estaba en Rancagua hace poco y me tocó estar con el presidente de la Comisión de Agricultura del gobierno regional y le comenté yo que tenía la entrevista con usted para la gente de San Vicente. Quedó bastante interesado de poder participar también en lo que es su programa, porque tiene harto oyente y un programa que sirva a la comunidad, por lo que veo toca temas de importancia.
2: Sí, bueno, intentamos, porque ya ha detectado el problema, que hemos sido bastante majaderos con eso, porque estamos en un problema grave de la agricultura, con el tema de los insumos, el tema climático, el tema también que por muchos años, don Rodrigo, no se hizo gestión, que también lo hemos conversado acá. También hicimos un programa desde España, porque particularmente hablé, digamos, con un diputado y un par de agricultores de allá, donde me señalaban la problemática y qué están haciendo ellos para poder solucionar el tema. Y nosotros tenemos problemas encima de que se nos ha metido, por ejemplo, Perú con el tema de la cereza y la uva, y ellos teniendo problemas, pero gravísimos políticamente. Ya sumamos 10 gobiernos en 8 años. Perdón, 9 gobiernos en 8 años, en 10 años,
3: oye,
2: perdón.
3: Tienen auditores, miren, me están escribiendo algunos clientes de San Vicente.
2: ¿Ya?
3: Ya, están escuchando la radio.
2: ¿Ya?
1: Eso es un buen indicio.
2: Eso es buen indicio. Es buen indicio. Bueno, ellos también están avanzando harto en los temas que nos tienen con bastantes problemas acá. Y nosotros, este espacio, intentamos darle soluciones a las personas. O sea, hemos abarcado hemos tenido hasta el director de Cercotec anunciando algunos proyectos que van en ayuda a la familia campesina. Y a usted también, en el fondo, ahora hemos tenido también a otros abogados explicando, digamos, que no se asuste la gente, que haga su trámite, pueda regular su agua, que es un patrimonio, además,
3: Y es un 10 más, exactamente.
2: Claro, y que para que esté tranquilo en el futuro y que no esté esperando siempre, como usted mismo lo decía, que se estén haciendo estas prórrogas y al final va a haber, no va a haber más tiempo para hacer digamos estos trámites. Aparte de lo que hemos conversado, don Rodrigo, digamos, ¿Cómo ve el tema usted de agricultura? ¿Qué más se podría hacer? Aquí recogemos todas las ideas. ¿Qué más se podría hacer, digamos, para ir en ayuda a nuestros agricultores? Para que no les sea tan caro, digamos, producir. Usted que está en contacto, digamos, con las comunidades, aparte que, dicho sea de paso, usted es juez de policía local también de Malchihue.
3: No, pero no se preocupe, aquí estamos en la parte privada. Mira, sí, yo voy a dar una idea, que a lo mejor podrían recoger el guante por ahí alguno. Yo creo que el principal problema que hoy día tiene la agricultura, obviamente el problema de los precios, que no lo podemos manejar nosotros, pero es también un poco que el otro día lo detectaron los agricultores de la SNA, me decían que el tema de la mano de obra. Porque les pongo un ejemplo, que la gente no entienda a veces el tema matemático. Una hectárea de cerezo, por ejemplo, que usted la planta en alta densidad, lo digo como productor también, puede tener entre 750 y 1.225 plantas, ¿no es cierto?
2: Claro.
3: Y una hectárea de cerezo usted le da 10.000 kilos aproximadamente y 8.000 también. Hagamos un buen calibre, la gente que está escuchando yo creo que va a entender esto. Y divida eso por la cantidad de plantas, le va a dar, no sé, 6 kilos, 7 kilos por planta, 10 kilos por planta. Y si usted hoy día le pagan a $2 el kilo, saque la cuenta que una planta le puede dar $20. ¿Y cómo usted va a pagar, por ejemplo, la cosecha y todo lo que significa le va a salir más o menos $30? Entonces hay un tema que no calza en todos los cultivos hoy día, los precios. ¿Cómo usted hoy día baja la mano de obra, por ejemplo? ¿Cómo le explica usted al extranjero que viene a trabajar, que se acostumbró a un precio, ya del famoso la caja tote, por ejemplo, que esto ya hoy día no le están pagando a uno como productor $4, $5, $6 la liquidación por kilo? ¿Me entiende?
2: Claro.
3: Entonces al final se transforma en un sistema vicioso donde falla el mercado, que estamos trabajando al final sobre los costos y teniendo los problemas que hoy día estamos atravesando mucha gente de la agricultura, que está con sus préstamos, que está con sus obligaciones, y agreguemos el factor climático. Hoy día es muy preocupante el tema, y yo creo que ahí es donde hay que apuntar algún subsidio que son las autoridades para techar o cosas por el estilo, porque hoy día llueve cuando no tiene que llover.
2: Claro.
3: No llueve, cuando tiene que llover, caen heladas, hay sequía y pasan miles de cosas con las temperaturas. Vemos las olas de calor que hay en Europa y tenemos que acostumbrarnos a lidiar con este cambio climático.
2: Claro.
3: Y ahí yo creo que el gobierno, bueno, y los agricultores somos las personas que tenemos que tomar la iniciativa en esto, y precisamente de eso estábamos conversando con el presidente de la Comisión de Agricultura del gobierno regional, de ver la idea, por ejemplo, de financiar proyectos de mitigación climatológica, ya sea techados, por ejemplo, control de helado, cosas por el estilo, para el pequeño agricultor. Porque el gran agricultor tiene el financiamiento, quizá, o los recursos para hacerlo, pero el pequeño, el que tiene una hectárea, dos hectáreas, tres hectáreas, media hectárea de algo, que si cae un evento climatológico pierde todo.
2: Exactamente. Y está haciendo además, don Rodrigo, que cada vez haya menos agricultores, lo que le pasó a España. España está incentivando a los jóvenes a ser agricultores. ¿Y cómo lo está haciendo? Liberando bienes nacionales, terrenos, para que la gente joven sea agricultora, y además abriendo los laboratorios para que empiecen ya a producir los fertilizantes y todo a menor costo.
3: Exactamente. Así que bueno, eso es lo que le puedo comentar, don Fabián. Le agradezco la oportunidad y yo les voy a tratar de ver alguna información más adelante de algunos subsidios, cosas que puedan tener precisamente para los agricultores, y ahí le voy a compartir el contacto de este CURI que estuvimos conversando, que es vicepresidente o presidente de la Comisión de Agricultura, para ver si en algo puedo ayudar a la gente de allá de San Vicente. Que por cierto, una zona muy linda, y lo felicito a usted por su comunidad de agua, que me consta a mí que ha sido de las pocas comunidades que, a pesar de todas las adversidades, ha sido premiada a nivel nacional. Y bueno, y me da un poco de anecdótico decirlo, y también la más temida, porque cuando hay asuntos climatológicos, todos creen que se va a caer el muro y que quedan embarrados y llegan los matinales, ya que evacúan mi yagüe prácticamente, pero
4: claro.
3: Ahí ustedes han hecho un buen trabajo.
4: No, pero entendemos que fue parte de un show eso. Ahora me hablaba, como anécdota, me hablaba el director de la DGA, y me preguntaba, ¿qué pasa con Villagüe? ¿Por qué yo, con la lluvia que ha caído, debiésemos haber tenido el mismo problema en el 2024? Yo le dije, bueno, ¿y qué esperaban si en el 2024 nos hicieron romper todo para botarle el agua que probablemente se iba a juntar?
3: Sí, pasa una historia colectiva ahí en ese tema. Pero yo estaba ya arriba del muro y no ha pasado nada.
4: No.
3: Eso lo garantizo.
4: Pero agradecemos mucho el contacto. Y bueno, y muy claro también, don Rodrigo, en el tema de los perfeccionamientos, recapitulando un poco para nuestros oyentes, un precio especial para la radio, un 10% menos, digamos, de lo que se está cobrando. Me consta que sí. Yo manejo algunos valores de que efectivamente para nuestros oyentes... el más económico y el más responsable, y sé que va a sacar adelante, digamos, su tema, porque acá abogados hay de todo tipo, pero acá netamente confiamos aquí en don Rodrigo, porque ya llevamos bastantes años trabajando con usted, don Rodrigo.
3: Y importante, la gente para perfeccionar un título tiene que primero estar inscrito. Porque hay gente que quiere perfeccionar y ni siquiera están inscritos todavía. Ellos tienen que regularizar. Y después viene la etapa número dos. A los buen chilenos, para los auditores, no puedo comer el asado si no he matado el vacuno.
4: Muy buen dicho para el campo.
3: Le agradezco el espacio y que sea de utilidad para su... radio escucha.
4: No, de todas maneras ahí vamos a estar compartiendo. También este programa se comparte en redes sociales, así que llega bastante gente, no solamente San Vicente, aquí hay un ¿cómo se llama? Un espectro bastante amplio de personas y localidades.
3: Ya pues.
1: Así que muchas gracias
3: a todos los radio escucha, muchas gracias por sacarme al aire y que estén muy bien.
4: Listo, hasta muchas luego. Gracias, buen día, don Rodrigo.
3: Ya, gracias. Hasta luego. Buen día.
1: Ahí conversábamos entonces con don Rodrigo Guerrero Román, abogado, experto en derechos de agua.
4: Experto en derechos de agua, además él trabaja con varias comunidades, representa varias comunidades, incluida la nuestra, la comunidad de Aguas Tranque Villagüe. Y con él hemos tenido una experiencia bastante buena. Bueno, nos ha defendido en varias cosas. Nos ayuda a tener, digamos, nuestra comunidad ordenada. Y como él decía, la comunidad es la más exitosa en cuanto a gestión a nivel nacional, y aún así hemos tenido algunos cuestionamientos.
1: Y la idea es que más comunidades también gestionen así.
4: No, la idea es que las comunidades compartan la experiencia y que las comunidades no tengan miedo a hacer trámite, no preocuparse mucho de, o sea, preocuparse igual de tener buenos dirigentes. Y aquí estamos abiertos a que, pucha, se acerquen las personas y compartir información, de eso se trata. Aquí no hay egoísmo de ningún tipo. Él, como otras personas, están a disposición de ayudar a nuestros oyentes, a nuestros agricultores.
1: Perfecto.
4: Así que es de eso se trata este programa, de ayudar, de intentar solucionar los problemas y no agrandar los problemas, que... No sirve de nada escucharlo en la casa, sino que divulgarlo para que ese problema tenga alguna solución.
1: Muchísimas gracias, Fabián. Próximo miércoles por acá de nuevo.
4: Próximo miércoles con otro invitado tan interesante como este. Y bueno, un abrazo grande y que siga la lluvia para Villagüe, en este caso.
1: Esto fue Campo Fértil dentro de lo que es Al Ritmo de la Mañana. Nosotros cerramos también. Ya viene Turismo en Radio, ya viene llegando el equipo desde la 1 de la tarde acá en Ritmo FM. Yo vuelvo a las 4 en el día, dale. Nos vemos.
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0: Así es, el destino es la felicidad. Y qué mejor aquí en San Vicente de Tahuatahua en Radio Ritmo 98.7 FM con Turismo en Radio, la industria de la felicidad. ¿Cómo estás, Enrique Brown?
1: Hola, Olivia, buenas. Aquí iniciando este programa, el primer programa del mes de agosto.
0: ¡Uy! Hay que pasar agosto, Enrique.
1: Bueno, hay un dicho que dice que agosto prepara y septiembre dispara, así que hay que tener cuidado.
0: No, vamos a pasar el 2026 bien y toda la gente que nos está escuchando, así que nos vamos a dar el abrazo de Año Nuevo, todo para el 2027. Así que con fe, alegría y mucho.

0: mucha salud, porque vamos a pasar volando este agosto. Cuéntanos, Enrique, ¿a quién saludamos?
1: Saludamos a la Cámara de Turismo de San Vicente de Tahuatahua, a la Cámara de Comercio de Santa Cruz, saludamos a Mujeres en Turismo, Mujeres en Turismo Chile, a la Asociación Gremial Turismo Cachapoal, también saludar al Colegio Publicistas de Chile, también unos saludos, esto ya van más lejos, a Barcelona, a Manuel Matallán con su programa El Club de Buen Turismo, también saludar a Eduardo de Valle en Sevilla y también a Ricardo Moena con su programa Lazos Latinos en Mollet del Vallés.
0: Así es, estamos conectados también con España, que eso es interesante porque también ahí que llegan cerca de un poco más de 100 millones de turistas. ¿Cómo nos veríamos con 100 millones de turistas aquí? ¿Qué experiencia más con pros y contras,
1: Sí, o sea, hay con un pros tema y contras. Hoy día que está la turismofobia.
0: Exactamente.
1: Ya no quieren tantos turistas porque hacen colapsar los lugares donde van a descansar, a veranear. También eso va a causar inconvenientes a los residentes habituales del lugar. Esto va generando incomodidades, menos agua potable, dificultades de estacionar. Bueno, todo lo que uno ve en las noticias, los tacos, los atochamientos en las ciudades, y así uno empieza a ver que muchas veces la gente prefiere no tener turistas.
0: Pero un turismo masivo. Yo creo que Chile va bien, porque está como seleccionando el turismo. También Exacto. Se dice que Chile es caro.
1: Exacto, sí.
0: Y lo caro también segmenta.
1: Exacto. Y además estamos tan lejos, así que...
0: Por eso cuando se piensa en el turismo, cuando uno está en Europa, claro, Chile se ve como un destino exótico, porque técnicamente y literalmente estamos al final del mundo.
1: Exacto.
0: O sea, Exacto. Piensen, nuestra situación geográfica es única en el planeta, porque estamos... Por un lado tenemos el Océano Pacífico inmenso, que nuestros vecinos serían Isla de Pascua, y ya ahí tirando un poco más para allá, Australia. O sea, eso es un fenómeno geográfico que pocas veces se ve. Una cordillera de los Andes, que para atravesarla ya nos contarán historias como las de los uruguayos, por ejemplo, que les tocó esta travesía, y demuestra lo difícil que es atravesar los cordones cordilleranos, lo cual nos aísla con nuestro vecino de Argentina. Y ya para el otro lado termina el continente con la Antártida, que tenemos ahí la mayor cantidad de pingüinos, porque como no tienen los depredadores que tienen en el norte, que son los osos polares, entonces ahí los lobos marinos creo que regulan un poco, pero la mayor población de pingüinos del mundo. Y en el norte tenemos el desierto de Atacama. Entonces, con esa geografía tan exótica, tan diferente, nos hace un destino pero espectacular a nivel mundial, pero también de élite, no para cualquiera.
1: Exacto.
0: Bueno, y como no es para cualquiera, también tenemos un evento extraordinario, Enrique, que se nos viene, la sopaipilla más grande de Chile. Sí, ¡Chile!
1: Pues, este fin de semana, el día sábado 8 y domingo 9, que viene este evento acá, el tercer evento, me parece que la tercera versión, si no me equivoco, la tercera versión de la sopaipilla más grande de Chile.
0: Ya, pues, y ahí van a haber eventos, no es solo la sopaipilla.
1: Hay actividades para niños, hay muchas actividades ese día.
0: Y piensa que para que sea la sopaipilla más grande de Chile, como dice la Emilia Dides, tienen que hacer una infraestructura para que eso sea grande. Sí. Entonces, tengo la duda de cuántos milímetros, o sea, cuántos centímetros será de diámetro.
1: Parece que era 1.20 m, si no me equivoco, ¿no?
0: Parece que sí.
1: Parece que era 1.20 m el año pasado, si no me equivoco.
0: Y eso también es un interesantísimo destino también turístico.
1: Sí, porque lo hace para este fin de semana. Mucha gente viene, ha estado bastante, ha habido bastante publicidad. Entonces va a ser un evento que va a atraer mucho, mucho público. Además que el tiempo parece que va a acompañar también, no se ve grande evento de lluvia para este fin de semana.
0: Exactamente. Así que, bueno, lo interesante de estos eventos que se hagan aquí en San Vicente es que también son atractivos turísticos donde se pueden enlazar con destinos que los tour operadores pueden ofrecer. Por ejemplo, un fin de semana para ir a ver la sopaipilla más grande de Chile y también lo que también se cambió ahora último en la fiesta de la palta. Así que para los que están pensando en la fecha que teníamos siempre en estas otoño-invierno, ya no, ya se cambió a noviembre.
1: Sí, aquí están
0: por los fenómenos climáticos.
1: Los artistas invitados, agrupación folclórica Raíces Indianas, Sentimiento de Media Luna, Los Bravos del Sabor, Cataluna, La Gran Escala, Las Guerreras Capop, El Charrito Dorado, Tributo a Alejandro Guzmán, Club de Cueca Rayún San Pedro, Luis y su banda, y Grupo Alma Folclórica. También, ese día hay patio de comida, cervezas, artesanos, juegos, show en vivo y mucho más. Y en la animación, Don Naco y Cerrucho. Y toda esta actividad es en el ex Parque Municipal de San Vicente Tahuatahua, donde se hacen las fondas. Gracias, Roberto, por enviar la información esta.
0: Es que Roberto está al día informado, que eso es lo bueno, estar en la radio siempre, que te llega todo tipo de información, y eso también aporta muchísimo para que todos estén conectados. Oye, al final vamos a tener también un invitado súper especial que salió en las noticias, que él es un músico que viene de Londres y por amor se instaló en San Vicente. ¿Por qué él es tan importante? Porque resulta que él hace un tipo de música que es muy apetecible en Europa, y todo lo que él está posteando de San Vicente nos está dejando en el mapa a nivel internacional, porque es un tipo de mercado diferente, es una música preciosa tipo folk new age, ¿no?, que él toca con su guitarra, y ahora está componiendo en español, en castellano, sí. Para inspirado en nuestros ríos de San Vicente de Tahuatahua, nuestro pueblo de San Vicente, y él habla muy bien de San Vicente, lo cual súper interesante su aporte a nivel internacional, porque tiene muchos seguidores no solo en Inglaterra, también en Estados Unidos y el resto de Europa, de habla inglesa mayoritariamente. Entonces todos están buscando en San Vicente.
1: Sí, ha salido bastante en la prensa, en reportajes de televisión, si no me equivoco, que ha salido el Mark Elliot
0: justamente. Sí, así sí. Que si lo quieren buscar, él es, yo diría que es como un fenómeno, porque él lo que está haciendo es dejarnos en el mapa a nivel internacional, y habla muy muy bien de San Vicente, y es más, va a tener un evento muy pronto acá en, para los que no los conocen, en Simple y Dulce, la cafetería que tenemos muy cerquita de aquí de la radio.
1: Me parece que el viernes 7, ¿o no?
0: Es el viernes 7 de agosto a las 20 horas en la cafetería Simple y Dulce. ¿Dónde está ubicada, Enrique?
1: En la calle Luis Díaz del Río.
0: Exacto, así que para los que lo quieren conocer.
1: Más conocido antiguamente como el Callejón del Diablo.
0: Exacto, es que la gente lo conoce más por ese, digamos, por ese tipo de nombre, ¿no?
1: Sí.
0: Así que se llama Mark Elliot Driver. Mark con K de kilo, ¿eh? Por si acaso sí. lo quieren buscar en las redes. Mark con K de kilo, Elliot con 2L, Driver.
1: Claro.
0: Él es un, yo diría ahora, un embajador en la parte artístico, cultural, inglesa, que está dejando a San Vicente en el mapa súper positivamente, con su forma musical que es tan bonita, y que ojalá al final del programa podamos contactar con él. Eso. Exacto. Es un aporte para el turismo, para la imagen de no solo de Chile, sino también de nuestro San Vicente de Tahuatahua, que hay mujeres que enamoran artistas como Mark Elliot y los hace venir y componer aquí en nuestro territorio. Nos vamos a ir con un tema musical, que es de esos que tenemos siempre ahí de nuestra parrilla, para hacer un poco de pausa y seguir más con después los informativos.

0: informativa. Aquí vamos a tener al señor Sandro, que es el García, que está vinculado con la sopa y pilla más grande de Chile. ¿Cómo está, don Sandro?
1: Hola, buenas tardes, ¿cómo están ustedes?
0: Bien, feliz, pues ya estábamos comentando un poco esa expectativa de que nuevamente cumpla el récord mundial de la sopa y pilla más grande de Chile.
1: ¿Sí? Ya. Sí, oiga, mire, estamos súper contentos de poder hacer este año nuevamente la sopa y pilla más grande de Chile junto a la agrupación gastronómica, que este año totalmente se viene demasiadamente bonito. Este año hemos podido lograr marcas que no hemos tenido antes, y eso nos pudo, y gracias a la ayuda de usted, quiero dar las gracias oficialmente a usted, porque sin usted ninguna de estas marcas habría sido posible.
0: Bueno, queremos una sopa y pilla ahora, a cambio. Hace mucho tiempo con la sopa y pilla.
1: Pasadita,
0: con chancaca.
1: Pasada porque este año vamos a pasarla en una chancaca deliciosa. Pudimos lograr un auspicio ahí con ellos, así que nos van a apoyar ahí con chancaca y los concursos y premios que traen ellos. Viene el amigo Cerrucho, el chef también, para animar esta la sopa y pilla. Así que sí, está todo preparado, está todo listo, el parque está sequito, ya están armando las carpas ya, así que vamos a tener un techo gigante para que la gente pueda posar, y las cocinerías, va a haber de todo, así que solamente la gente tiene que venir a disfrutar de la sopa y pilla de Mar del Chile acá en San Vicente de Tagua. Ayer tengo un mega, hemos estado en televisión, hemos
0: tenido sí, maravilloso. Es que sabe que esta idea de la sopa y pilla más grande de Chile llama la atención porque es un tipo, digamos, de comida que le gusta mucho a la gente y que nos identifica. Entonces, el hacer este récord es llamativo para el turismo, es maravilloso porque se puede instaurar y ya las agencias de viaje pueden invitar con la excusa, digamos, de que vengan a ver el récord de la sopa y pilla más grande de Chile. Así que se agradece un montón que esto siga adelante, y por eso yo lo vi y lo entendí y dije, esto es bueno para todos. Así que hay que buscar la fórmula para que esto siga adelante. Así que yo le tengo mucha fe que esto se institucionalice en San Vicente y nos pongamos en el mapa nacional y mundial por la sopa y pilla más grande de Chile. Así que aquí está dejando un legado espectacular.
1: Sí, imagínense aquí ayer estamos viendo las reproducciones, ya hay más de 90.000 reproducciones.
0: ¡Qué bueno!
1: Entonces, esto es a nivel nacional, esto se nos salió de las manos, pero sabemos que vamos a tener una fiesta muy bonita este fin de semana.
0: Yo no lo dudé en ningún momento, Sandro. Yo desde que usted expuso esta idea dije, pero qué buena idea, la encuentro magnífica.
1: Sí, bueno.
0: Y para el turismo, se sabe el aporte que hace, porque nos ayuda a tener actividad para lo que es el invierno, que es tan difícil, usted sabe. Entonces,
1: los hoteles, van gente de todos lados, la parte de hotelería tiene que prepararse, los restaurantes tienen que prepararse, porque viene mucha gente de afuera a disfrutar de esta fiesta, que es la fiesta del invierno, que es la fiesta de la sopa y pilla de Chile.
0: Y con sopa y pilla pasada, qué rico. Yo el
1: sábado, sí, mucha pasada.
0: Así que vamos a ir a comer ahí, sin importar los kilos extra, nada, después nos vamos caminando, pero hay que degustar.
1: Los kilos extra, los kilos con demás, el lunes vemos los kilos.
0: Exacto. Oiga, una duda que me han preguntado. Por ejemplo, para hacer el récord, ¿cuánto fue la sopa y pilla, el diámetro de la del año pasado?
1: El año pasado fue 1.50 y este año vamos a subir 10 centímetros más, que va a ser de 1.60.
0: Ya, para llegar y hacer esa sopa y pilla, usted tiene que hacer una estructura para que pueda creer eso.
1: Claro, se hace toda la estructura, todo. Ahí tenemos los ingenieros de la agrupación. Así que, invitar a toda la gente nomás y que hay que disfrutar de las repillas, donde tenemos un disco gigante, dos discos gigantes ahora, para que la gente disfrute.
0: Maravilloso. Oiga, felicitarlo a usted y a todo el equipo y a también la agrupación gastronómica de San Vicente de Tahuatahua, que está haciendo algo que nos va a beneficiar a todos, y esto no va a parar, va a más. Así que enviarle un abrazo, felicitarlo, y vamos a comentar después todos los artistas que vienen, porque esto no es solo. Hay cantante, hay mucha onda. ¿A qué hora? Enrique, para preguntar.
2: Hola, Sandro, un gusto saludarlo. ¿A partir de qué hora empieza la actividad?
1: Esto empieza a las 11 de la mañana.
2: Ya.
1: Esto empieza a las 11 de la mañana hasta las 12 de la noche. El plato principal es Ignacio Mazaba, que va a estar el día sábado. Y el día domingo tenemos un show totalmente dedicado al Día del Niño con las guerreras K-pop, el Cherrito Dorado. Ya, también para la mamita, que ya era niño, tener la doble oficial de la Alejandra Guzmán.
0: Sí.
1: Ya. Y cierra esto Luis y su banda para bailar y cerrar definitivamente en la fiesta de la sopaipilla de 2026, ¿ya? Bailando ahí hasta el amanecer.
0: Excelente, ve, ahí está la excusa que si comió muchas sopaipillas, baila ahí con toda pasión y va a gastar
1: ahí todas calorías. No, sí, no, ahí va a haber, un patio de comida tremendo, va a haber cerveza artesanal, va a haber vinito, va a haber todo para que la gente vaya a disfrutar en familia. ¿Ya? Porque nosotros llamamos siempre a la familia a disfrutar. Esto no es una fiesta de carrete, para que quede todo claro. ¿Ya? Esto es una fiesta que la gente quiere carretear. Esto es una fiesta para que la gente a disfrutar, a compartir. ¿Ya? Y, vuelva a que la gente de San Vicente a reunirse nuevamente como era antiguo.
0: Maravilloso, por eso es tan bonita esta fiesta. Me encanta.
1: Voy a bajar a ropa.
0: Me encanta. Así que yo sé que usted ahora está trabajando, está en la sanguchería del muelle y debe estar lleno de gente. Además, como está famoso, está influencer, más gente va a ir a la sanguchería el muelle. Así que
1: sí, digamos... no, lo que se hace en la publicidad ayer, pero sí, la gente me ubica harto y la gente está encaminada con nosotros. Y agradecerle también a la municipalidad, a la sociedad, a todos los que nos apoyan. Un saludo para Andrés Cornejo, que está un poquito dedicado a salud, que es de la producción AC. Entonces, un saludo para él también, que siempre ha estado con nosotros el primer día.
0: Así que por eso es tan importante, porque esto conglomera a todas las entidades públicas, privadas, para lograr esta gran idea que han llevado ustedes con tanto esfuerzo y tenacidad, y ahora va súper bien encaminada. Así que lo vamos a hacer como fiesta nacional para poner en punto nacional e internacional a San Vicente de Tahuatahua, gracias a este récord que están ustedes haciendo. Así que
1: les pido cariñoso. Estamos bajando bien posicionado San Vicente.
0: Sí, creo que, estupendo, estupendo.
1: Yo escuchaba, leía los comentarios, y todos los comentarios, mi San Vicente, querido, entonces todas esas cosas que uno va escuchando o leyendo ahí, pues te llenan el alma, porque al final hay mucha gente que, tú te das cuenta que mucha gente que es de San Vicente está fuera de San Vicente.
0: Exacto, tal cual.
1: Entonces esta fiesta como que los reúne a todos, ¿ya? Y eso es lo que queremos lograr en el tiempo, que sea la fiesta de la sopaipilla, la fiesta más grande de la fiesta regional. Yo creo que vamos muy bien encaminados.
0: Maravilloso, y así se le agradece a todos los sanvicentanos.
1: Y con súper pocos recursos,
0: ¿eh? Eso es importante gracia.
1: Decirlo. Con súper pocos recursos, o sea, nosotros hemos hecho muchas actividades, claro, mantenemos las marcas, pero las marcas nos dan los insumos, ¿ya? La música nos aporta un poquito, y la mayoría del fuerte, todo el peso de esto lo hacen los emprendedores, ¿ya? Ellos son los que hacen la fiesta de la sopaipilla, ¿ya? Con el pago de los puestos, vamos juntando hasta reunir el dinero para poder lograr esto, tercera versión.
0: Por eso es tan bonito el trabajo y lo que hay detrás de la fiesta de la sopaipilla, que muchas veces las personas no saben, y hay todo un esfuerzo y mucha tenacidad y paciencia por detrás, y muchas, de repente, muchas penas, que parece que esto no fuese, pero es y va a seguir a más grande. Y la sopaipilla súper gigante va a terminar con los años, porque rompiendo récords. Chatra, la agradezco mucho.
1: Después vamos a tener que dar una máquina retro.
0: Yo creo, para allá va, con los años vamos a tener que ir haciendo, rompiendo el récord. Oiga, gente de Talca también envía saludos, dicen que están un poco celosos.
1: Oiga, de Talca me han escrito que yo nunca se la había, así textual, nunca se nos había ocurrido.
0: Claro.
1: Unos chefs amigos ya. Y dijo, gracias para que a nosotros no se nos ocurrió, dijo.
0: Buenísimo, no sé. Una amiga de Constitución me dijo, ¿pegarán sopaipillas chiquititas? ¿Pegar? Le dije, no. Le dije yo, eso no, eso es de ustedes para allá.
1: Pero... De casi 1000 sopaipillas juntas.
0: Imagínese, no, este sí, es el mérito.
1: No, es otra cosa.
0: Y aparte que hacen la estructura, el disco, todo, sí, o sea, hay todo un mérito detrás en esto. Así que
1: mandamos hacer otro disco más para poder pasar a San Miguel y Chancaca. O sea, es doble trabajo, es doble esfuerzo. Esto no lo tenemos pensado, no sabemos cómo lo vamos a hacer, pero ahí en el momento todo resulta.
0: Sí, porque hay ganas, hay voluntad, y hay mucho entusiasmo detrás de esto. Oiga, así que
1: cuando hicimos la primera sopaipilla, fuimos a hacer una sopaipilla, habíamos practicado mil veces antes, pero ahí se le había contado yo, y resulta que entonces no hacía tirar la sopaipilla y se nos quemaba, y ese día llegamos así a los amigos, no, pues, a lo que resulte, y resulta que salió muy bonito todo, y ahora imagínense, estamos en tercer año ya. Disfrutando de esta linda fiesta.
0: Maravilloso, hizo innovación porque tuvo que mucho error hasta llegar a la fórmula especial y original, y con las mejores sopaipilleras de nuestra zona, así que
1: no, y teníamos el concurso de sopaipillas, pues, sí, o sea, este año teníamos jugar nos dio premios, así que tenemos premios de 100, de 50, así que la gente vaya a jugar, vaya a comer sopaipilla y vaya a disfrutar en familia, que es lo que nosotros buscamos.
0: Maravilloso. Y como dijo un amigo que de Extremadura, me encantan las melipillas. Y yo le dije, no, son las sopaipillas. Así que a los españoles le encanta también, porque no existe este zapallo camote que tenemos, es un zapallo así medio acuoso que hay en España. Entonces, es muy especial lo que se hace aquí. Y debería ser casi como patrimonio.
1: Nosotros usamos zapallos milenarios de allá
0: ¿por eso?
1: De Santa Inés, pues, imagínense. Así que todo tiene una historia.
0: Maravilloso. Oiga, nos vemos ahí, pues, Sandro, nos vemos
1: sí,
0: ahí.
1: Sí, por supuesto que sí.
0: Y lo vamos a pasar regio, estupendo, y con toda la familia invitada para que vayan al parque.
1: Oiga, ¿sacredito?
0: No, todavía no.
1: Acredítese para que pueda. Hágalo.
0: Sí, pero lo voy a hacer. Lo voy a hacer.
1: Sí, se lo envío yo.
0: Ya, pues, entonces, ¿ya? Sí, porque.
1: Se me cuidan.
0: Sí, porque si no me dejan afuera después, no puede ser.
1: No puede entrar, sí, exactamente. Estar acreditada.
0: ¿Ya? Sí, voy a acreditar, por supuesto, para ir oficial. Y así te guardar este recuerdo bonito de un récord mundial. Sandro, un abrazo gigante, muchísimas gracias y felicitaciones por seguir adelante con esta magnífica idea que nos hace bien para todos.
1: Sí, por supuesto, no, gracias a ustedes, y como te digo, gracias por ayudarnos a difundir esto, que es lo principal.
0: Ah, no, un granito de arena después de todos los canales y los famosos que está, esto es un pequeño complemento nomás para lo influencer que está usted, Sandro.
1: Ya tengo ya el King del Potito, dijo que iba a ser mi asesor.
0: ¿Su manager?
1: Sí, y el Cristian de Doña Tela, él va a ser el tesorero que va a recaudar todos los dineros que vamos a ganar durante todas estas cosas.
0: Pero maravilloso.
1: Para la entrevista, para el futuro, porque esto vamos a curar.
0: No, por supuesto. Va a ser más famoso que el chino.
1: Oye, sí, luego lo sabemos hacer en un show aquí de Bildic. hasta lo más ridículo, se da cuenta que hasta lo más ridículo muchas veces es bueno.
0: Bueno, después le pondremos el rey de la sopa y pilla. Así que.
1: Ya, mi amiga.
0: Oiga, un besito y que mucho éxito. Nos vemos el sábado y domingo, que van a estar todo el ambiente aquí en San Vicente de Tahuatahua. Así que felicitaciones y un abrazo. Y saludo a todos los amigos que trabajan en la sanguchería El Muelle, porque ahí se están haciendo cosas ricas. Yo lo siento, lo sentimos que está ahí trabajando. Así que.
1: Tenemos cocimiento y día de almuerzo.
0: ¡Oh, qué buena! Para recuperar el alma, el cuerpo y los días fríos.
1: Sí, por supuesto.
0: Un besito, nos Sandro. Vemos, muchas gracias.
1: Chao. Saludos por allá. Hasta luego.
0: Chao. Bueno, estas son las ideas para todos los emprendedores que nos están escuchando, que cuando hay una idea buena se juntan personas y profesionales, pasa esto bueno. Porque piensen toda la gente que se va a movilizar, eso también le genera ganancia a los colectivos, a los buses, la hostelería, a la gente que se va a quedar.
2: El mismo comercio, ya que hay más consumo por parte de los emprendedores que participan en el evento. En general es una fiesta que va a traer mucho público y va a poner a San Vicente en el tapete nacional, a nivel nacional ya lo está poniendo.
0: Exacto. Sí. Hagamos un poquito más de informativo porque nuestro invitado, como es inglés, llegó pero más que o'clock. Entonces vamos a lanzar unas pequeñas noticias y vamos a recibir a nuestro invitado.

0: No, ¿te acuerdas, Vale, que la semana pasada yo decía vamos a traer una sorpresa musical, algo
1: sí,
0: distinto?
1: Sí.
0: Bueno,
1: ¿qué trajiste?
0: Vamos a contarles que vamos a conocer la música de Mark Elliott Driver, que es un inglés que estamos escuchando, que llegó a Chile por amor, para establecerse en San Vicente de Tahuatahua, y su propuesta musical se enmarca dentro del indie folk acústico, con canciones íntimas, y ahora también inspiradas en el campo chileno, donde él vive actualmente. Si bien gran parte de su discografía es en su idioma natal, que es inglés, ya se está aventurando a componer en español. Vamos a escuchar un poco a Mark Elliott Driver.
1: A ver.

0: Bueno, ya habíamos hecho la introducción al principio del programa, lo importante que es Marc para San Vicente, porque ya habíamos hablado un poquito de ti, Marc, ¿eh? La verdad que habíamos hecho la introducción porque nos llamó mucho la atención que estés aquí en un pueblo tan lejano mirado desde Londres, ¿no?
1: Sí, es muy lejano, eso sí.
0: Y oye, ¿es verdad que te viniste por amor?
1: Sí, es la verdad, sí.
2: Hace casi 15 años atrás ahora, conocí a una chilena en Londres. Yo salí en una noche en que no quería salir a esa discoteca. Mi amigo, vamos a salir.
0: El destino.
2: El destino. Y ahí conocí a esa chilena, que era San Vicente Tawa Tawa. Y después de un par de años en Londres juntos, quedamos a venir a San Vicente Tawa Tawa.
0: ¡Qué bonita historia! ¿Y por qué? Porque tú tienes todo un, digamos, seguidores que son de habla inglesa y que... Yo no sé si algún momento conocerán San Vicente, pero a través tuyo, yo sé que se está abriendo mucha gente que no conocía San Vicente gracias a tus posts que haces en Facebook, que te sigo,
2: sí,
0: que te veo ahí entre medio de repente componiendo a la orilla del río, sí, entre los naranjales. Sí, entonces dije, él está haciendo una publicidad indirecta de nuestro San Vicente, ya que nos dedicamos al turismo.
2: Totalmente.
0: Y es de agradecer, porque la verdad es que es un público que no estaba receptivo a San Vicente, pero gracias a ti se está abriendo.
2: Ojalá. Aquí a mí, yo encuentro San Vicente un lugar muy bonito, y incluso con mis seguidores en Chile están conociendo San Vicente también. Así que yo encuentro fantástico que la gente está conociendo San Vicente por lo lindo que es. A mí, como vine acá en 2019, y siendo honesto, me costó un tiempo adaptarme, siendo de Londres, que es otro panorama totalmente. Pero después de un tiempo uno aprende a amar San Vicente por lo que tiene. Tiene mucha cultura, tiene mucha belleza, tiene comunidades lindas, así que después de un tiempo uno se adapta y sí, claro, hasta por un inglés de Londres sí puede adaptar a San Vicente.
0: Mira, de fondo creo que estamos escuchando Alas.
2: Sí, claro. Es,
0: Alas.
2: Alas,
0: sí, que me encantó y creo que ese es uno de los primeros que estaba haciendo en castellano.
2: Sí, ese sí.
0: Sí.
2: Verdad. Es que esa canción compuse en un tiempo, más o menos 2021, estaba acá durante la pandemia y se falleció mi papá en Inglaterra. Así que yo tuve que volver. Y estaba un tiempo, y justo antes de la pandemia cerraron las fronteras en Chile. Fui para allá, no pude volver. Así que estaba un tiempo en Inglaterra y empecé como las ideas para esa canción. Y cuando volví a Chile, finalmente pude volver a San Vicente, yo compuse la letra. Y ahí como estaba tratando de conectar con la memoria de mi papá a través del paisaje chileno, las montañas, los ríos, y todo se entraron en las ideas de la canción.
0: Y lo otro que veo es que el estilo musical tuyo pega súper bien con los paisajes, porque es folk, indie folk.
2: Sí, por ahí, indie folk, puede ser, porque no es música folk puro, porque tiene elementos más modernos, un poco más como explorativo. Como folk puro es como música más tradicional, y a mí me gusta llevar la canción a otros ámbitos, orquestales, un poco más electrónicas.
0: Sí.
2: Ahí va mi música. Por eso digo indie, porque es un poco más explorado.
0: Sí, como innovadora, andas explorando nuevos sonidos.
2: Sí.
0: Pero y cuando yo te escucho y veo el paisaje, digo, oye, pero como que combina súper bien, o sea, como que conecta.
2: Qué bueno.
0: Yo creo que, mira, para la gente que te quiere escuchar, ya pasamos un poco la publicidad en Simple y Dulce, vas a estar este 7 de agosto, ¿no?
2: Exactamente, el viernes que viene. Sí, yo trato de tocar en San Vicente de vez en cuando, incluso en lugares chicos. En enero toqué en el teatro, pero cada rato estoy tocando un show chiquitito en San Vicente para la gente que quiere venir a conocerme, conocer mi música en un ambiente más chico, íntimo.
0: Exacto, como que ese tipo de música llama como a ser como más íntimo.
2: Sí.
0: Bueno, y también puede ser masivo porque hay muchos seguidores también de este estilo musical que quizá no es tan conocido en San Vicente, pero yo creo que tú vas a marcar tendencia.
2: Ojalá, esa es la idea, abrir un poquito los oídos a diferentes sonidos, eso es lo que me encanta de lograr.
0: No me extrañó que fueras a Simple y Dulce porque la pareja Pato es músico.
2: Es músico.
0: Entonces, escuchó y dije, ya él conectó inmediatamente entre músico y músico.
2: Sí, él tocó conmigo, toqué en enero en el teatro con él.
0: Ajá.
2: Él me acompañó en batería. Así que sí, quedamos en contacto, un gran amigo y me prestó el espacio para hacer ese evento.
0: Sí, sí, él es un gran músico, Pato, sí. Y su mujer es compañera de colegio.
2: Ah, perfecto.
0: Le mandamos un saludo al apoyo, que tengan tan buen gusto de tenerte allí, así que qué alegría saber de que tú estás acá, porque yo me he fijado que te sigue mucha gente de fuera y preguntan por San Vicente, digo, sí. El trabajo que estás haciendo, ni que fuera embajador, como embajador de San Vicente de Tahuatahua.
2: Ojalá, es como la primera cosa que me pregunta, ¿por qué estás en San Vicente?
0: Exacto, exacto. Sí.
2: ¿Por qué? Y ahí puedo decir por qué.
0: Eso es maravilloso, y a través de la música mejor. Tú tenías preguntas, sí. Enrique, y lo que más que yo creo que nos emociona es que te hayas venido por amor. Porque creo que el amor te ubica y te no es, no, o sea, si uno va por experimentar, realmente cuesta un poco más. Por amor como que te va metiendo un poco dentro del sistema, con las amistades, el entorno de tu novia,
2: polola. Mi esposa.
0: Ah, ¿se casaron?
2: Sí,
0: ¡qué maravilla!
2: Sí, estamos casados, tenemos un hijo, sí, estamos todos.
0: Ah, pero esa historia yo no me sabía, yo pensé que era un noviazgo así, un flechazo. Ah, no, pero qué maravilla. Sí. Así que tenemos San Vicentanos en ingleses.
2: Sí, bueno, mi hijo es de San Vicente, es chileno.
0: ¡Qué maravilla!
2: Sí, pero con pasaporte británico.
0: Pero excelente, y Spanish-English.
2: Spanish-English, sí, en la casa, English, y afuera, en español.
0: Pero qué lindo, qué felicitaciones,
3: muchas
0: qué
3: gracias.
0: Maravilla.
3: Felicitaciones.
0: Qué lindo.
3: Muchas gracias.
0: Enrique.
3: Yo le quiero preguntar, ¿qué le llamó la atención cuando llegó a San Vicente, cuando llegó acá el año 2019? ¿Qué le llamó la atención de San Vicente? Porque...
2: Primero que todo, el tamaño, que era muy chico. Para mí, no es chico.
0: Sí, sí, sí.
2: Pero sí, pensé, wow, como San Vicente es chico, como yo vengo de Londres.
3: Claro.
2: Es infinitamente más grande. Así que, wow, ¿qué puedo hacer acá? Como siendo músico, sí, wow, tener un proyecto de música acá. Después lo que me llamó la atención era la gente, la cultura, la feria, me encantó venir a la feria. Yo vengo de una familia, mi abuelo trabajó en gran feria en Londres, que está muy antigua, y me acuerdo de él, porque es como un poco volver al pasado, ese tipo de feria, que ya no existe en Londres. Me encantó eso. También los paisajes, como vivir con la vista de las cordilleras atrás, es una maravilla que todavía, como es una maravilla todavía, lo encuentro maravilloso. Inglaterra es un país plano, no tenemos montaña. Un montaña en Inglaterra, que decimos montaña, es como un cerro cualquiera de acá. Eso.
0: Que, mira, tú estás diciendo todas las cosas que se nos olvidan acá, porque como vivimos aquí, entonces desde lo que tú expresas, la gente siente de que quizás no valoramos mucho lo que tenemos, y como estamos en un momento donde el turismo recién se está como desarrollando un poquito, tú nos sirves de brújula un poco también para saber lo que un, por ejemplo, un turista que venga de Inglaterra va a decir, wow, esto es maravilloso.
2: Sí.
0: Y siempre uno dice, miren la cordillera, pero como la tienen siempre, sí, está llena de nieve, vamos a tener agua, pero... No se le ve la parte como súper atractiva que nos comentas.
2: Es una maravilla que en Europa y, bueno, claro, en Italia, quizá en Suiza van contra este tipo de paisaje, pero Chile, para una persona inglesa, es una maravilla. Como lo grande que es, como la diferente ámbitos, entornos, cultura. Es un país muy lejos también, así que es una cosa muy exótica.
0: Eso siempre digo yo, me voy al final del mundo.
2: Sí. Es muy cruzar los Andes, sí, es una cosa grande.
0: Exactamente.
2: Sí,
3: literalmente. Sí, ya. Para pasar del ritmo urbano y la escena nocturna de Londres a la calma rural de San Vicente y Tahuatahua es un cambio de vida radical. ¿Cómo influyó en este nuevo entorno geográfico y humano en la construcción de tu sonido?
2: Tiene arte que ver con mi música. Uno que vive en una ciudad suele hacer música más urbano que va con el sonido en torno de una ciudad, que es más mecánico. Motores y no sé, como ruido de fondo y más velocidad. A mí encontré una paz acá que no se encuentra ni en una ciudad. Así que suena eso en mi música también. Como yo no voy buscando la velocidad, el ruido o los sonidos artificiales, voy buscando lo orgánico, lo acústico. Así que como el disco que grabé en enero estuvo grabado en vivo sin ningún mecanismo electrónico, sin ningún, ni siquiera con un metrónomo de clic, sin eso, grabamos con un director con la mano, así que todos grabamos en vivo y buscamos ese sonido orgánico, acústico, humano. Es lo que quería comunicar. eso, algo en comunicación directo.
0: Claro. Yo creo que, mira, yo tengo la teoría de que estamos en una era súper digital y todas las voces digitales, Level Labs, que Gemini, que se Copilot, Cloud. Yo creo que ya está viendo una especie de saturación.
2: Totalmente.
0: Y la gente está buscando la conexión con lo humano. Sí. De hecho, hay un fenómeno que la gente no ha hablado, que es que los muchachos ahora están haciendo intercambio de estampitas, como hacían, de láminas. Entonces, es una excusa para juntarse.
2: Totalmente.
0: Porque los chicos ya se sienten solos frente a la pantalla y ¿por qué no conectar por medio de una excusa de cambiar lámina? Totalmente. Y hago amigos. Entonces, hay una búsqueda de esto que dices, esto orgánico, humano, que la música suene viva y no, de hecho, en Zuno.
2: Sí.
0: Por ejemplo, yo hago música en Zuno, pero que se ve como media muerta. O sea, es funcional, pero no tiene esa alma que tiene que cuando se hace con el espíritu, con la inspiración.
2: Sí, yo creo que va a haber un gran rechazo en algún momento de todo eso, artificiales, inteligencia. Por ejemplo, con los videos que yo hago por las redes, yo no, es que trato de mostrarme en un lugar bonito, no haciendo muchas cosas para dar ese contraste con la tipo de cosas que uno ve generalmente en las redes. Los músicos que buscan hacer cosas perfectas, cosas como con buen cámara.
0: Muchos efectos, filtros.
2: Muchos efectos, filtros. La gente no le van a gustar porque están acostumbrados ahora a esa alta calidad y alta producción. Yo creo que la gente van a querer cosas más simples, más orgánicos, porque estamos saturados de ese tipo de cosas.
0: Por supuesto.
2: Imágenes como generado por las plataformas. ¿No?
0: Los avatares, etcétera. Sí. Para los que nos están escuchando recién o han entrado y les está llamando la atención lo que estamos hablando, estamos con, pongan, @, hablando de redes sociales, @, Mark con K de kilo, Mark Elliot con 2 L, Driver, Mark Elliot Driver. ¿Lo dije bien o no?
2: Sí, yo inglés, más 2 L's y 2 T en el Elliot.
0: Pero así dicho en inglés.
2: Mark, super bien. Mark Elliot Driver.
0: Viste que tiene otro tono. Sí. Este es tono inglés, yo tengo gringo.
3: Que lo diga de nuevo.
0: A ver de nuevo, Mark.
2: Mark Elliot Driver.
0: ¿Viste? Mark Elliot Driver. Es que el acento inglés al norteamericano es diferente.
2: Diferente también.
0: Yo tengo el gringo que es más burdo.
2: Sí, pero es una... Sí, hay una gran diferencia entre un británico y un gringo. Sí, mucha diferencia en el acento, sí. Y el carácter.
0: De hecho, ¿sabes por qué me acuerdo mucho de ese detalle? Porque cuando hicieron House, la serie House, al actor que es...
2: Hugh Laurie, es inglés.
0: Sí. Es inglés. Lo eligieron justamente porque el acento acentuaba más ese carácter que tenía, como que no era muy simpático, digamos. Y los norteamericanos se la jugaron por ahí con el personaje, y fue todo un éxito.
2: Siempre nosotros británicos somos los malos en las películas de Hollywood. Somos los británicos que tenemos los papeles de los malos.
0: Ahí dice, lo en Hollywood se vengan, ¿eh? Pero los mejores actores vienen de Inglaterra, ¿eh? Si uno empieza a buscar la lista de actores británicos, son extraordinarios.
2: Sí, hay unos buenos, sí, totalmente. Y músicos también.
0: Músicos. ¿Qué música te gusta, músicos que son ingleses?
2: Bueno, yo soy un gran fan de Radiohead.
0: Claro.
2: Súper fan.
0: Me imaginé.
2: Sí, es que me encanta su sonido, su exploración de todo, en todo parte de la música. También me gustan los cantautores también, como hay uno fantástico que se llama Nick Drake, que es un cantautor básicamente extraordinario, John Martin, más en la línea de folk tradicional. Y sí, claro, cosas como Radiohead, Portishead, sí, me gusta un montón de música británica.
0: Y yendo también más atrás, sí, como en los
2: The Beatles, 80, 70. The Beatles, The Who, The Rolling Stones, claro, todo eso me encanta.
0: Es que tienen una escuela musical, Londres, es una cuna de innovación y de músicos que fueron músicos realmente, pues no lo que ahora es como de laboratorio, que es lo que estamos ahora diciendo. Y que, como bien decimos, nuestra, como un spoiler de futuro, ¿no?
2: Puede
0: ya
2: ser.
0: Está produciendo, ya se está produciendo saturación.
2: Sí, yo creo que sí.
0: Las redes sociales tienen su funcionalidad, pero de repente como que se sobrevaloran un poco más de lo normal.
2: Sí.
0: Enrique, ¿tenías otra pregunta?
3: Sí, la propuesta de Mark no se queda en el folk acústico tradicional. Cuando uno escucha sus temas, nota arreglos clásicos, tintes de jazz e incluso textura electrónica. ¿Cómo logras equilibrar todos estos mundos sin perder la intimidad del formato cantautor?
2: Muy buena pregunta. Yo encuentro que todo va de la mano. yo hago todas mis composiciones de la misma forma y de ahí lo voy desarrollando. Toda mi música viene de la voz y la guitarra y voy de ahí imaginando cómo va a funcionar en diferentes ámbitos. Cada canción llama su, tiene su propio llamada, como hay ciertas canciones que siento que piden un cello, piden un piano, piden un sonido más electrónico. Pero la idea es siempre mantener la, el enfoque en la letra y la, la melodía, que sean la, los elementos principales. También trabajo con un arreglista que toca conmigo en mi cuarteto. Estudié música en Chile, estudié composición en el Instituto Pro Jazz en Santiago, y un compañero mío que es más hábil con ese, como hacer arreglos, yo trabajo con él. Y él, por ejemplo, hizo los arreglos para mi disco. Así que hizo, el disco incluye un cello, un piano y dos guitarras. Y tenemos todo escrito, él lo escribió todo a mano y ahí grabamos usando esa, ese arreglo. Así que trabajo con él, trabajo con productores, pero siempre tratando de mantener el enfoque en el sentido de la canción, el porqué de la canción.
0: Maravilloso. Oye, yo tengo ciertas dudas, porque, a ver, cuando tú llegas a un lugar, sobre todo como Chile primero, San Vicente, hay ciertas palabras y modismos que tenemos nosotros que no son fáciles de entender ya para un español, que los españoles cuando vienen aquí, ¿qué dice? ¿Qué dice? Entonces yo voy de traductora un poco. Sí. ¿Te pasó a ti, o sea, cuando te decían, sí, mira la galla con el cachai, no sé qué?
2: Sí, ¿cómo, totalmente. ¿Cómo?
0: ¿Ponías qué caras? ¿Cómo lo resolvías eso?
2: Es que, bueno, yo...
0: ¿Te traducía tu señora, tu
2: sí,
0: mujer?
2: Bueno, sí, sí, me ayuda un montón, pero como antes de conocer a mi esposa, yo viví en México. Vive en 2012 en México un año.
0: Otros también que hablan especiales.
2: Tiene mucha modismo mexicana, así sí, que sí, estoy acostumbrado a los modismos, pero cuando, por ejemplo, cuando la primera vez que conocí mi cuñada, ¿cachai? ¿Qué es ese cachai? ¿Qué es eso? ¿Cachai? Lo dijo muchas veces. Sí, bueno, la Paula siempre dice que la primera cosa que tiene que aprender de Chile es el de weón.
0: Claro, multipalabra,
2: sí, multipalabra. Como en Chile, en México es como ser una chinga.
0: Una chinga.
2: Chinga, chingada, chingón. No mames. Sí, pero esa es como la palabra que tiene multiuso también para los mexicanos. Algo de chinga. Acá es la wea. Pero me gusta, tiene mucho carácter el chileno.
0: Sí, es como que creó un dialecto diferente como para comunicarse entre nosotros.
2: Sí.
0: Entonces, pero me da risa porque yo sé que hay varios incidentes, porque a mí me gusta trabajar en el área comercial con España y muchas veces se equivocan en palabras que son castellanas pero tienen distinto significado. Entonces yo decía, ¿cómo lo habrá hecho Mark? Siendo que otra línea de lengua inglesa y se topa con nuestro San Vicente, que a todo esto San Vicente también tiene palabras propias. Por ejemplo, la palabra escapador es de aquí, ¿eh? Sí, o este sí, que es escapador.
2: Eso no he escuchado.
0: Ya, escapador es como alguien que dice tontería y que no está centrado.
2: Ah.
0: O sea, cuando hablas tontería, estás así como semiborracho. Mira, este anda escapando.
2: Escapando.
0: Eso no lo he visto que salga mucho del radio de aquí, porque sí, una vez lo dije en Santiago, me dijeron, ¿y qué estás diciendo esa palabra? Entonces dije, esta es de acá nomás. Entonces, así nos delatamos los que somos de regiones.
2: Es otra cosa que he dado cuenta, que muchos de los modismos acá tienen algo que ver con el campo.
0: Exacto.
2: Con animales.
0: Sí, sí, sí.
2: Acá hay, sí, como aperrado.
0: A ti te dicen mi chanchito, mi perrito, mi gatito.
2: Me han dicho, ¿sí? Cierta cosa, lo he escuchado al menos. Sí, mucho de eso. Eso lo encuentro muy, muy interesante, muy genial, como para entender... ¿Qué es Chile? ¿Cuál es la cultura, el carácter Chile? Tiene mucho que ver con la agricultura.
0: Uh-huh, mucho, sí, sí, sí, sí. Es que somos un país que está conectado con la naturaleza.
3: Sobre todo San Vicente, una zona agrícola por excelencia.
2: Totalmente.
3: Sí.
0: Y vamos a otro tema, las comidas. ¿Cómo te llevas ahí con ese cambio gastronómico?
2: No, fantástico, me encanta. Sí, eso ha sido un lujo de vivir en el campo, es la abundancia de buena comida. Como la feria, como dije antes, me fascinó. La calidad de la fruta es increíble, el tamaño de las cosas. Como en Inglaterra, una lechuga sería el tamaño de mi puño, pero una lechuga acá, un repollo enorme, lo encuentro maravilloso. Los apios son... Es que no sé si han estado en Europa, pero no es nada que ver con eso. Un tomate chico, una palta.
0: Bueno, me ha tocado el privilegio de estar en el Mediterráneo. Ahí también hay buena materia prima, sobre todo en la zona de Girona, que son productores Lleida. Ahí hay buena, pero claro, Londres es otro clima, es otra también geografía. El Mediterráneo, tú sabes que los mediterráneos comen bien.
2: Sí, comen
0: y de ahí
2: bien.
0: Está un poquito copiado también algunas cosas del Mediterráneo aquí.
2: Sí.
0: ¿Y cuál es tu plato favorito?
2: A mí me gusta los porotos granados. Yo creo que es el plato que me gusta más de acá. Más allá que el pastel de choclo, que también me gusta.
0: Mira.
2: Pero sí, hay varias cosas que me gustan. Me gusta el hecho que todo es con ensalada también. Uno se sienta y diferente ensalada. Es algo que no hacemos allá tanto. Que hay ensalada de repollo, hay tomate, hay no sé, ensalada mixta. Como me encanta eso también.
0: Qué
2: las habas, apio. Sí.
0: ¿Te pasa a ti que la empanada chilena podría ser peligrosa? En el sentido, te voy a explicar por qué, porque esto me dijo un español, me dijo, Olivia, por favor pongan de que la aceituna va con cuesco.
2: Con cuesco.
0: Porque a veces no saben y el que no sabe se fía y manda el mordisco. Y
2: es un peligro, sí, hay un peligro
0: así
2: ahí.
0: Que hay que ponerle, amigos gastronómicos que no están escuchando, o sin cuesco, o advertir, ¿sabe? Que aquí está la aceituna, tenga cuidado.
2: Sí, hay que comer, hay que medirte también con las empanadas, más que uno está en peligro también.
0: Oye, este fin de semana, ya que aprovechamos para pasar la publicidad, tú has comido sopa y pillas, ¿verdad?
2: Sí.
0: Ya, se va a ser el segundo,
3: tercer
0: año de récord mundial de la sopa y pilla más grande de Chile.
2: Acá en San Vicente.
0: En San Vicente de Tahuatahua. Recién estuvimos conversando con el organizador y se va a hacer aquí en el parque.
2: Okay.
0: Va a haber un evento familiar, va a haber sopa y pillas pasadas. Wow. Así que yo te paso el dato por si acá, por si quieres ir con tu señora, tu niño. Va a ser ambiente familiar, va a estar súper entretenido en el parque.
3: En el parque municipal.
2: Me encanta la idea.
3: Desde las 11 de la mañana.
2: Perfecto.
0: Y en la Asociación Gastronómica de San Vicente, que ellos hacen su misma plataforma para meter la sopa y pilla y hacerla de un
3: 1.60 m, me parece.
0: Un metro sesenta. Además van a ver.
3: Como 1.000 sopa y pilla, decía Sandro, parece. Más o menos.
2: No voy a poder comer de solo, entonces.
0: No. Va a haber como mucha oferta y tal. Y esas son las ideas que son bonitas, porque San Vicente necesita ser atractivo para el turismo. Por eso me gusta lo que estás haciendo, porque nos visualizas en un mercado que no tenemos conexión directa. Y posiblemente lleguen muchos ingleses, compatriotas tuyos, buscando un amor también, quizá. Aquí en San Vicentana seguro van a ver receptivas también a un amor inglés.
2: Sí.
0: ¿Quién sabe?
2: Voy a tener que traer unos amigos la próxima
0: vez. Exacto. Hacemos como una agencia de matrimonio. Sería éxito en todo caso.
2: Sí, yo creo que sí.
0: Sí, el chileno en general es enamorado, es romántico, muy a lo profundo. Lleva ese Pablo Neruda, esa Gabriela Mistral por dentro. Se pone poeta cuando se enamora.
2: Sí, hay mucho que ver. Sí, hay mucho que ver. Yo creo que funciona súper bien esa conexión entre los chilenos y los británicos. Sí,
0: sí, tienen. Bueno, piensa que nuestra región es región de
3: O'Higgins.
0: Y viene de ahí el.
2: Exactamente, sí, verdad.
3: La región de Higgins.
2: Otra cosa es que en Inglaterra estamos en un momento complicado.
0: Sí,
2: la vida en Europa es complejo ahora. Hay una guerra. Hay unos problemas económicos, hay inseguridad social, hay mucha complejidad entre las comunidades y hay muy poco de eso en Chile.
0: Es que por estar tan lejos también es la ventaja,
2: sí,
0: porque piensa que
2: guerra,
0: las fronteras están todas abiertas.
2: Sí.
0: Ahora con lo de España, Ceuta, en el caso de Inglaterra,
2: sí,
0: veo
2: complicado.
0: Que también la cultura musulmana está tomando mucho territorio. Y para España también es como fuerte la entrada también de Marruecos, porque siente que el andaluz puede quedar en manos de Marruecos. Así que hay todo un asunto ahí internacional que está tocando a toda Europa, la verdad.
2: Es complicado. Sí,
0: es complejo.
2: Y uno acá puede vivir en mucha paz.
0: Sí. Claro, y además que Inglaterra es súper bienvenido, la gente que viene de allí. Si al final el chileno es receptivo a la gente que viene de afuera, y más si vienen artistas con una genética maravillosa vinculada con el arte, la cultura, tú seguramente vas a transmitirle a tus hijos todo el amor por la música.
2: Sí.
0: Y eso es bonito. Y a todo esto tenemos buenos músicos en San Vicente. Tú tienes datos, Enrique.
3: Sí, en San Vicente tenemos al hijo de don Luis Toro.
0: Ya, explícale a él quién es.
3: Luis Toro parece que fue director de la banda de músicos en San Vicente, y su hijo un destacado concertista, pianista, ¿te acuerdas? Estaba en el Teatro Municipal de Santiago. También han salido muchos músicos de la Escuela de Música de San Vicente que se han ido a la banda de la Fuerza Armada y son destacados músicos en San Vicente. Sí, hay muchos músicos artistas en San Vicente.
0: Mi abuela fue concertista en violín y piano. Mira. Pero ella venía de Quito, se quedó acá, quedaron los instrumentos. Y yo no heredé eso.
2: todavía.
0: Claro, o sea, toco así nomás, pues, o sea, con la mano, no me sale, es que es un talento. Lo que sí tengo el buen oído para saber cuando hay talento. Sí. Ya por último eso, ¿no? O sea, que sea.
2: Sí, música para todos.
0: Exacto. Así que, no, qué maravilla estés acá. Así, y es más, te di una cosa, una amiga de Santiago, que le voy a mandar saludo, Isabel Marcela Bravo, me dijo, mira Olivia, y me envía un video tuyo. Y yo dije, vale, dije yo, y él me dijo, no sé, está allí, y me llegó y me dijo, mira la música que tiene. O sea, me llegó desde Santiago tu post.
2: Mira.
0: Así que yo dije, no, yo voy a buscar para entrevistarlo, me parece fantástico. Y claro, ya sabía que yo iba a entender el concepto de que tú al estar aquí nos ayudas mucho a ponernos en el mapa.
2: Qué hermoso.
0: Dios, es precioso, feliz. Es precioso lo que estás haciendo. Además, genial. Nos dejas música que es muy bonita. Yo los invito a que entren a YouTube, que yo estaba escuchando YouTube, también Spotify, ¿no?
2: Sí, Spotify, sí.
0: De nuevo, digamos el nombre para que la gente entre. @ Mark con K.
2: Mark Elliott con dos L's y dos T, Driver se pronuncia, pero exacto. Mark Elliott Driver. Estoy en Spotify, YouTube, todas las plataformas de streaming, más allá de todas las redes, TikTok, Instagram, Facebook.
0: Exacto.
2: Tengo una lista de correos también, si le interesa sumarse, mándame mensaje al DM. Y eso, podemos estar en contacto, yo respondo todo mi mensaje.
0: Sí, porque yo te escribí ahí, nos contactamos y tal. Y que el día 7 vas a estar acá en el Cafetería Simple y Dulce.
2: Y me acaban de invitar a tocar en el aniversario de San Vicente, en la plaza.
0: ¡Qué bueno!
3: En octubre.
2: Sí, no sé exactamente qué día todavía.
3: Parece que el 6 de octubre va a ser el aniversario de San Vicente.
2: 9 al 12.
3: La semana. Pero
2: El concierto va a estar el fin de semana después, es el 7 del aniversario, creo.
3: Para que todos los que quieran ir a escucharlo.
2: Sí, voy a estar tocando con mi cuarteto entero, vamos a hacer algo bonito aquí en San Vicente.
0: Bueno, vamos a estar atentos ahí también, sacando fotos, grabando, porque ya somos fans tuyos.
2: Qué hermoso.
0: dale un saludo a los sanvicentanos, invítalo, ¿qué mensaje les daría? ¿Cuál es tu percepción de Zambi para que los sanvicentanos lo vean?
3: Dijo Zambi, ¿no?
0: San Vicente de Tahuatahua. Porque ellos también quieren escuchar desde ti cómo percibes todo el estar acá.
2: Bueno, con mi música, mi búsqueda es tratar de ayudar a la gente a sentir, como conectar con algo un poco más allá que el día a día, para, como dije, sentir y conectar con algo que es un poco más allá, conectar con la naturaleza, conectar con sus emociones. Y mi música ojalá ayuda en eso, esa búsqueda de conectar con la naturaleza y conectar con sus mismos. Así que les invito a escuchar a mi música y venir a mis conciertos, porque lo que quiero hacer es conectar con ustedes, hablar y compartir música, porque encuentro que es una cosa muy lindo y puro de la vida, es

0: Agradezco mucho por el espacio.
1: No, nosotros felices y un lujo de tenerte, Mark, de verdad. O sea, yo me imaginaba que eras una persona muy profunda, inspiradora, y sí, de hecho lo eres. Así que gracias, y eres un sanvicentano que ya estás totalmente integrado a nuestro San Vicente y a Chile.
0: Qué lindo.
1: Y nos vamos con tu música, porque qué mejor escucharte, porque así te podemos sentir también.
0: Perfecto.
1: Un abrazo y muchas gracias, Mark.
0: Muchísimas gracias a ustedes.
1: Gracias. Gracias. Y un besito a todos. Nos vamos con Mark Elliott Driver.

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3: Exactamente las 3 de la tarde.
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1: Son las 3 de la tarde, 15 minutos.
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1: Son las 3 de la tarde, 45 minutos.

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1: Son exactamente las 4 de la tarde.

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3: Cuatro con nueve minutos, señoras y señores, ¿cómo están? ¿Cómo les va? Gusto de saludarles, mitad de semana, miércoles 5 de agosto de 2026, a miércoles. Comienza el llamarle a través de Ritmo FM 98.7, la de siempre, en esta jornada, que se va a ir nublando de a poco, va lluviecita, hay cotitas por la noche, pero serán solo por la noche. Así que si usted es un animal de hábitos nocturnos, tal vez se encuentre con la lluvia. Queridos, queridas, WhatsApp disponible, más 569-7486-9148. ¿Qué me ponen por acá? Hola, hola, Robert, muy buenas tardes. Podría programar Siguiendo la Luna. Gracias, saludos, saludos a usted, Carlitos Morales, que está en la sintonía, está con nosotros para escuchar las rarezas vagas que le tenemos el día de hoy, para escuchar esos disparates que de vez en cuando le contamos por acá, amenizado con qué, con la buena música al estilo Yavale en Ritmo FM 98.7, la de siempre. Entonces...

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1: Cuatro de 18 minutos, seguimos en el Ya Dale por la Ritmo 98.7, la de siempre. El WhatsApp a su disposición, más 569-7486-9148. 5 de agosto, y bueno, como el tiempo pasa rápido, es inevitable que lleguemos pronto a la gran celebración tan esperada en este país por los chilenos y los no chilenos residentes de nuestro país. Fiestas patrias, señoras y señores. Por ahí hay algunos toques de alerta con respecto a esta celebración, con respecto a los días, con respecto a la carne, a la asadoski. Bueno, hay gente que sin importar si es 18 o no, come asado igual, incluso algunos se aventuran en día de semana. Aunque el otro día andan a trabajar igual. Porque digámoslo, algunos no es solo el asado. Es también los bebestibles que se consumen en ese momento. Pero yendo al asado mismo, hay una preocupación para estas fiestas patrias, que ya están deslizando algunos expertos. El asado de fiestas patrias podría costar más caro este año, y esta es la razón que preocupa a miles. Chile se encuentra a poco más de un mes de la celebración más esperada por la ciudadanía, y que las fiestas patrias ya están comenzando a ser noticia por diferentes situaciones. Una de estas es por el clima que afectará a esta fecha, y la segunda consiste sobre un posible alza en el precio de las carnes. Esto se debe al cierre del paso a los Libertadores, el cual suma más de 21 días sin funcionamiento para el transporte de carga, algo que afecta al abastecimiento en nuestro país. Debido a la seguidilla de sistemas frontales que han afectado a los diversos sectores del país, el paso a los Libertadores se encuentra cerrado desde el 15 de julio, y es que las intensas nevadas que se han registrado en la cordillera han impedido habilitar el tránsito. Incluso esto podría prolongarse, ya que se informó sobre un mes de agosto con bastante inestabilidad. Incluso durante los siguientes días se esperan precipitaciones en la zona cordillerana que nuevamente dificultarán su reapertura. Debido a esto, algunos camioneros y transportistas han tenido que recurrir a rutas alternativas del sur de nuestro país, recorridos que aumentan el tiempo de traslado y de los costos de operación. Según detallan desde medios nacionales, diversos comerciantes han advertido sobre una variación en los precios de los productos. Esto se debe a un aumento en los costos de traslado, por lo mismo, porque se han tenido que venir por otras partes. Específicamente se han realizado mayores costos operacionales, lo que ha complicado a elementos que provienen de Argentina. Entre los artículos afectados se encuentra la carne, ya que comerciantes han indicado que al existir una menor disponibilidad de productos importados, se ha llevado a una mayor venta de carnes nacionales, las cuales tendrán un valor superior. Incluso ciertos consumidores han afirmado que este aumento en los precios lo han logrado percibir ya en estos últimos días, señoras y señores. Y es aquí donde yo le pregunto a usted, ¿está preparando ya, está juntando ya la carne para el 18? Al precio que sea, el asado corre igual. ¿Ha comido asado estos últimos días y se ha dado cuenta que la carne por ahí como que anda, como que ya está subiendo el precio? Cuénteme al WhatsApp, más 569-7486-9148.

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3: Las 4 y 31 minutos, seguimos en el Ya Dale por la Ritmo 98.7 LAE, siempre en esta jornada de miércoles, con cambios de temperatura incluidos. Usted sabe que la voz de Roberto también es una cosa media loca por acá. Así como la gente que, bueno, durante cualquier día de la semana le gusta comer sushi. Ahora, muchos han dicho que el sushi que se conoce acá en Chile, con sus variedades, está un poquito, creo, poquito, harto lejos del sushi original, real, de Royal, de Japón. Y eso es lo que vamos a venir a comprobar acá. Influencer japonesa se vuelve viral por degustar por primera vez el sushi chileno. A poco más de 2 semanas de la visita de un influencer mexicano a Chile, quien se hizo conocido por sus comentarios a los completos, llega un nuevo caso de una creadora de contenido de Japón. La situación la hizo ver mediante sus redes sociales, en el que se grabó probando por primera vez el sushi chileno, comparando las preparaciones de nuestro país con las originales, las de Japón. La influencer Hikaru, con H y con K de kilo, conocida en redes sociales como Hikaru Chile, vive actualmente en nuestro país desde hace tiempo, estancia donde ha aprovechado a realizar videos de su vida como japonesa en Chile y cómo le ha ido aprendiendo el idioma en territorio nacional. Hola, soy Hikaru, una japonesa viviendo en Chile y aprendiendo español. Por fin probé el sushi chileno. Se ve muy diferente al japonés. Casi todos los sushis llevan queso crema. Más que sushi, parece un plato completamente nuevo, mencionó la influencer en su video de TikTok. En el registro se logra ver a la joven degustar diferentes variedades de esta comida en nuestro país, mostrando incluso ciertas piezas que contienen salsas, topping e ingredientes que para ella son totalmente extraños. Además, la creadora de contenido se vio asombrada al probar por primera vez los sushis conocidos en Chile como tempura, los cuales tienen una capa frita con ralladura de pan, enfatizando que, a diferencia del sushi japonés, me pareció más difícil de preparar. La joven recalcó que la preparación de nuestro país se aleja demasiado de la japonesa. Posteriormente llega un momento donde prueba un sushi con topping de coco rallado, donde mencionó que con este no pude. Dentro de sus otros registros se le puede ver probando la alcachofa, comidas chilenas y mostrando cómo es su vida como profesora de japonés en Chile, tomando el metro y realizando actividades cotidianas para muchos chilenos, o al menos en la capital donde hay metro y acá no. Bueno, más allá de sus apreciaciones, dejando en claro que el sushi que conocemos acá en Chile es completamente distinto al sushi original, al sushi de Japón, yo le pregunto, ¿le gusta a usted el sushi? ¿Qué tipo de sushi le gusta? ¿Pertenece a ese grupo de inadaptados como Roberto, sea yo, que no le gusta el sushi? Cuénteme al WhatsApp, más 569-7486-9148.

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1: Yo debo reconocer que en un principio me gustó harto el sushi cuando empezó todo este boom por allá por el 2012, 2014, 13, 14, que estaba como el boom. Me tocó comer en restaurantes de sushi muy buenos. Pero con el tiempo y con el crecimiento de todo esto, que se transformó en una moda culinaria, me fui desilusionando y cada vez, en realidad, ya ahora casi no como nada. Ya no me gusta. Ya. Ahora lo que me gusta son los tacos. Mucho, sobre todo los tacos de panchón, que hasta en la fiesta de la sopa y pilla. Lo mismo que a usted le gustan los chaguarmas de Laren de Farid. Uno va ahí cambiando sus gustos por ciertas comidas venidas del extranjero.

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1: 17 minutos para las 5. Seguimos en el Ya Dale por la 98.7 Ritmo FM, la de siempre. 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Cuéntenos al WhatsApp, más 569-7486-9148.
2: Buena gente, especialmente las damas.

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1: 5:17 minutos de vuelta en el Ya Dale por la Ritmo 98.7, la de siempre. El WhatsApp a su disposición, más 569-7486-9148. Después de esta canción les voy a contar la historia de cómo una jugarreta infantil terminó en un gran, pero gran susto, incluso hasta con consecuencias judiciales. Eso les cuento en el Ya Dale por la Ritmo 98.7, la de siempre.

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1: Las 5 y 21 minutos, seguimos en el Ya Dale por la Ritmo 98.7, la de siempre. El WhatsApp a su disposición, más 569-7486-9148. Queridos, queridas que están en sintonía en este día que ya es miércoles y ya es mitad de semana. Hay mucho panorama para el fin de semana, queridos, queridas. Ahí les vamos a estar contando. Y el fin de semana de por sí también, bueno, en realidad todos los días. Pero hay algunos tramos de la semana que siempre dan pie para locuras, para jugarretas. Incluso cuando eras pequeño o pequeña, aunque eso te puede traer, de pronto puede traer un problema. Ojalá no tan graves como la que le pasó, como la que les pasó a estos pequeños y pequeñas que se vieron un problemón. Y simplemente, ¿quién no salió corriendo por hacer esto? Acá les voy a contar todo por un Rin Raja. ¿Se acuerdan del Rin? ¿Se acuerdan del Rin Raja? Cuando te bajaba la entre maldad, adrenalina, por ir pasando por ahí, tocar timbres de las casas y salir corriendo. Todo por un Rin Raja. Empresario que habría subido a la fuerza a su camioneta a niños que tocaron su timbre terminó preso. Mira, puede ser comprensible la irritabilidad que se genera cuando un niño pasa fuera de nuestra casa, toca el timbre y sale corriendo. Pero un vecino de Vitacura, región metropolitana, habría llevado esta molestia mucho más lejos. Una denuncia en su contra asegura que no solo habría perseguido y retenido en su camioneta a un grupo de menores que estaban jugando el tradicional Rin Raja, sino que además los habría amenazado con un arma de fuego. Es por esas acusaciones que ahora está detrás de las rejas. ¿Cuándo ocurrió esto? Remontémonos al pasado viernes 10 de julio, cerca de las 11 de la noche, o sea, un viernes 11 de la noche. Según informó The Clinic, una querella presentada ante el cuarto juzgado de garantía de Santiago detalla que un empresario que vive en el sector tomó medidas drásticas e incluso violentas cuando los menores tocaron por segunda vez el timbre de su casa. ¡Qué mierda! Según el escrito, el hombre salió de su domicilio en evidente estado de exaltación. Abordó una camioneta Ford New Ranger XLT 4x4 y comenzó a seguir a los niños por distintas calles de Vitacura. Durante el recorrido, siempre según la querella, alcanzó a dos de los menores, los golpeó y los subió por la fuerza al vehículo. Luego continuó la persecución y repitió la acción con otros dos niños mientras el resto intentaba escapar. Bueno, ¿cuántos eran? ¿Cuántos eran? Dos de los menores lograron abrir una de las puertas traseras de la camioneta y lanzarse a la calle para huir. La querella sostiene que tras esa fuga, el imputado sacó un arma de fuego que portaba desde su domicilio y amenazó a los demás niños para obligarlos a subir al vehículo. Ante el temor, cinco menores accedieron, quedando un total de siete retenidos contra su voluntad. Mientras conducía por el sector, el empresario habría retirado las amenazas. Posteriormente, al advertir que los dos primeros niños habían escapado, dejó a los cinco restantes en una esquina y abandonó el lugar. La acción judicial fue presentada el 11 de julio por 12 madres y padres, o sea, eran hartos, en representación de sus hijos. En ella se solicita investigar los hechos y se plantean diligencias como la declaración de las víctimas y del imputado, además de requerir registros de cámaras de seguridad a la Municipalidad de Vitacura y a la Dirección de Tránsito. Actualmente el empresario permanece en prisión preventiva en Santiago 1. Hasta ahora el imputado no ha emitido una declaración pública sobre los hechos y la causa se mantiene reservada. El establecimiento educacional donde el empresario es apoderado y además se desempeñó como representante de los exalumnos también emitió una declaración pública. En ese documento señaló que respeta el debido proceso y la labor de quienes deben esclarecer los hechos y agregó que mientras las diligencias permanezcan en curso evitará emitir juicios o conclusiones anticipadas. Asimismo indicó que su principal preocupación es el bienestar de los niños, niñas y adolescentes, así como de toda la comunidad educativa, por lo que informó que activó sus procedimientos internos de apoyo y acompañamiento para enfrentar la situación, queridos, queridas que están en sintonía. Bueno, esto es un proceso judicial en curso, no hay culpables aún declarados. Lo cierto es que esa jugarreta, claro, ¿cayó usted cuando pequeño o pequeña en hacer ese jueguito del Rin Raja, tocar timbres y salir corriendo? ¿Ha sido víctima usted de esta jugarreta infantil? Y por ahí como que se anduvo enojando casi al extremo de la ira porque un grupo indeterminado de niños y niñas se le ocurrió tocar el timbre de su casa. Eso yo lo he visto acá en San Vicente de Tahuatahua. Cuénteme al WhatsApp, más 569-7486-9148.

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1: 25 minutos para las 6. Seguimos en el Ya Dale por la Ritmo 98.7. La de siempre, queridos amigos, están en sintonía. Cuando muchos, yo sé que están mirando la horita ya para salir de la pega, esperando que den las 6, las 7. Algunos otros que están esperando que van a iniciar la jornada de tarde-noche, tiene turno nocturno. Mira, de cualquier manera, ojalá no te pase lo que le pasó a esta amiga. Aunque igual yo al menos no la juzgo, porque perfectamente le puede pasar a quien les habla, o sea, a mí. Sobre todo los sábados de la mañana, o uno que otro tramo horario. ¿De qué les voy a contar? Resulta que una conductora de noticias no pasó acá en Chile. Una conductora de noticias se durmió en vivo. La presentadora Dominique Dylon, de Memphis, se volvió viral luego de que las cámaras la mostraran con los ojos cerrados en el escritorio al finalizar un despacho durante una misión de Good Morning Memphis, Buenos Días Memphis, o algo así. El momento fue ampliamente comentado en redes sociales y generó miles de reacciones. Muchos usuarios relacionaron la escena con las exigencias de los programas matinales y recordaron que Dominique es madre de dos hijos, destacando el desgaste que implica combinar la crianza con los turnos de televisión que comienzan durante la madrugada. La periodista no... ¿Cómo? ¿Para qué trabajan la tele? Me dicen acá. La periodista no tardó en tomarse la situación con humor, mientras el episodio abrió el debate sobre el agotamiento laboral y la conciliación entre trabajo y vida familiar. Y aquí la pregunta es simple. ¿Usted de pronto en algún tramo se coordina con los compañeritos así como, ya, voy a pegar un tutito en la bodega? Voy a pegar un tutito aquí donde no viene nadie, donde no viene el jefe, donde no hay cámaras. ¿Su siestecita piola en la pega? ¿O derechamente te quedaste dormido ahí en un momento donde no tenías que quedarte dormido en la pega, en el trabajo? Ahí, al WhatsApp, +569-7486-9148.

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3: De vuelta, 16 minutos para las 6. Ya terminando, o sea, no terminando, pero casi llegando a los minutos finales del Ya Dale a través de la Ritmo 98.7, la de siempre. Les recordamos la tremenda invitación para este fin de semana, puntualmente el día sábado 8 de agosto, desde las 3 de la tarde en la Escuela Viña Tahuatahua. Sorteo de rifa de beneficio para Matilde Quesada, que está atravesando un complejo momento de salud, un cáncer al ovario derecho, una pequeñita de 8 años. Estamos, por supuesto, haciendo fuerzas, reuniendo los recursos para que prontamente pueda operarse para ir subsanando de a poquito esta dolencia. A ver, tendremos venta de completos, sopa y pillas, papas fritas, premios también, además, show artístico a cargo de José El Chelo Becerra, El Ruiseñor de Rinconada, Cristina Jara, José Alejandro El Charro Indiano y las agrupaciones Compañía Folclórica Río Cachapoal, Agrupación Folclórica Paihuén y la Agrupación Folclórica Cruz del Mar. Así que ya lo sabe, esto es este sábado 8 de agosto desde las 3 de la tarde en la Escuela Viña Tahuatahua. Sorteo de rifa beneficio para la pequeña Matilde Quesada de 8 años, que está enfrentando un complejo momento de salud. Así que todos a colaborar, todos a ser parte, queridos, queridas, de esta tremenda cruzada solidaria, este sábado 8 de agosto, desde las 3 de la tarde, en la Escuela Viña Tahuatahua. 14 minutos para las 6, las últimas canciones en el Ya Dale por el Ritmo, 98.7, la de siempre. La mami.

0: Muy bien, señoras y señores, nos vamos. Gracias por la sintonía. Gracias por estar con nosotros. Si no sé otra cosa, mañana jueves nos volvemos a encontrar a las 9 en Al Ritmo de la Mañana con todo el equipo de la 98.7 y a las 4 en un nuevo capítulo del Yodale. Quédate en sintonía que viene Club de Clásicos a las 6, Alto Voltaje a las 8. Robert por aquí, buen término de miércoles. Este fue el Yodale por el Ritmo. Chau, chau.
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3: Exactamente las 6 de la tarde.
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1: Son las 6 de la tarde, 34 minutos.
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4: Exactamente las 7 de la tarde.
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4: Son las 7 de la tarde, 15 minutos.
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1: Son las 7 de la tarde, 32 minutos.
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1: Empresa Funeraria Ortiz comunica el sensible fallecimiento de don Nelson Eduardo Gacitúa Avilés, que en paz descanse. Sus restos están siendo velados en velatorio de Funeraria Ortiz en San Vicente. Su funeral se efectuará este jueves 6 de agosto después de una santa misa que se oficiará al mediodía en la parroquia San Juan Evangelista para posteriormente ser trasladado al cementerio parroquial de San Vicente. Informó Empresa Funeraria Ortiz, con más de 100 años de experiencia y tradición, el sensible fallecimiento de don Nelson Eduardo Gacitúa Avilés, que en paz descanse.
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6: Exactamente las 8 de la tarde.
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